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1: Buen día, queridos amigos, bienvenidos. Aquí comienza Argentina, su música y su gente por la 95.7 Diamante FM, desde Diamante, en nuestra hermosa provincia de Entre Ríos. ¿Sí? Y estamos arrancando un poquito más tarde de lo habitual, no porque nos hayamos dormido, no vaya porque seamos haraganes, no porque nos corrió el frío, no, nada de eso. Estábamos con un pequeño inconveniente técnico aquí en la radio, que ya, gracias a Dios, se ha podido solucionar. Y ahora sí, vamos a estar acompañándolos como todos los sábados hasta las 11 con esto que es Argentina, su música y su gente. Puesta en el aire, musicalización del programa, Juancito Oliva, Santi Cáceres, están por allá. Mis amigos, buenos días, ¿todo bien? Ya casi que nos volvíamos a dormir, ¿cómo puede ese programa? Pero bueno, acá estamos, gracias a Dios se solucionó todo, Bien, mi nombre es Mabel Salinas y hasta las 11, como te dije, vamos a estar haciendo esto que es Argentina, su música y su gente. Si quieres comunicarte con nosotros, lo haces al 34-35-365-780. El numerito de la radio es el 34-35-13-76-18 y en todas las redes sociales nos encontrás como Diamante FM y en nuestro Instagram, arroba Argentina, su música y su gente. Vamos a ir rapidito porque estamos un poquito atrasados, así que agradeciendo a nuestros auspiciantes, a la gente de Acte Sesional Diamante, Farmacia Serrano, Baterías Lubricel.

0: 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Muchísimas gracias por acompañarnos, ¿sí? La farmacia de turno, no dije el día, hoy sábado 11 de julio, ya segundo sábado del mes de julio, de este séptimo mes de este 2026, que va pasando volando, pasa volando el año. 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Sí, hoy queremos arrancar un poquito de manera distinta el programa porque estamos con mucha tristeza, ¿no? Porque se nos ha ido un grande de la música de Entre Ríos. Y vamos a arrancar con un tema de él a modo de homenaje y recordatorio. También estoy hablando de Rubén Cuestas, y también estamos tristes porque un gran músico diamantino joven también se ha partido, nos ha dejado físicamente, el Juanjo Sánchez, que nos ha visitado acá en la radio, y bueno, lamentablemente físicamente ya no está entre nosotros, pero sí, Juanjo seguramente seguirá tocando la música como lo sabía hacer allá en las peñas celestiales, como digo yo, junto a Néstor Cuestas y esos cantos de los pájaros que yo cada vez que escuchamos cantar un pájaro, una calandria, lo tendremos siempre presente a Rubén Cuestas, que leyenda de la música entrerriana, uno de los máximos referentes de la música litoraleña y de la chamarrita entrerriana, falleció este domingo a los 84 años. Integrante del histórico dúo Los Hermanos Cuestas, junto a su hermano Néstor, dejó un legado artístico que marcó profundamente la identidad cultural y musical de Entre Ríos. Conocido como el amigo de los pájaros, Rubén desarrolló desde muy pequeño una extraordinaria habilidad para imitar el canto de las aves entrerrianas. Este talento se convirtió en una marca registrada del conjunto y en uno de los rasgos más distintivos de sus interpretaciones. Junto a Néstor Cuestas, fallecido allá por el 23 de septiembre del 2020, conformó el histórico dúo Los Hermanos Cuestas, una formación que marcó un antes y un después en el folclore entrerriano y llevó la identidad musical de la provincia a los principales escenarios del país. El legado de Rubén Cuestas, construido junto a su hermano durante décadas, quedó reflejado en un repertorio que sigue identificando a varias generaciones y un estilo inconfundible que convirtió el canto de los pájaros en uno de los símbolos más representativos de la cultura entrerriana. Es larguísimo el repertorio que tenemos acá de Rubén Cuestas, pero vamos a cortarlo ahí, tenemos poco tiempo, queremos escucharlo a Rubén y como decía, cada vez que escuchemos cantar un pájaro, ahí estará Rubén seguramente desde el más allá, mandándonos, diciéndonos, acá sigo junto a ustedes, ¿no? Como digo siempre, los músicos se van físicamente, pero quedan con nosotros mediante su música, mediante su legado, y también mandarle un abrazo grande a la familia Sánchez, sentimos muchísimo lo de Juanjo. Vamos a escuchar a Rubén Cuestas, que nos interpreta justamente esto que se titula El amigo de los pájaros.
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Acá estamos de vuelta y hoy vamos rapidito, la primera hora por lo menos, porque queremos ganar, recuperar los minutos que hemos perdido. Y acá estamos de vuelta y habíamos arrancado con Rubén Cuestas, ahí cantando esto que se titula El amigo de los pájaros y escuchándolo con esos silbidos increíbles, único. El primero que hizo eso de silbar así tan bien, de imitar también a nuestros pájaros entrerrianos, mi querido Rubén Cuestas, que siempre lo vamos a estar recordando. 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Mandamos saluditos a Gretel y Cari, que seguramente están ahí escuchando el programa como todos los sábados. 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Vamos por acá, seguimos.
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Debemos terminar con nuestros auspiciantes, jugamos la música y ya se nos termina la primera hora del programa. 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
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Bueno, ahí va, cumplimos. Llegamos justito, Juancito, justito. Vamos a saludar a la... a las amigas que desde tempranito, bueno, Anita, está Anita Álvarez, ahí está ya enganchadita en la radio, feliz fin de semana, y bueno, y nos estaba extrañando, decía, acá estamos, de vuelta, Anita, sanitos enteros, para acompañarte. También le mandamos un abrazo grande a Nilda, que también estaba ahí comunicándose tempranito. Nilda nos manda una fotito ahí con sus costuras, como siempre. Y Laurita, que también nos dice por acá, buenos días, Mabel, Santi,

0: Norte, después de Viví viene la pausa de la radio y después seguimos haciendo más Argentina, su música y su gente.
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0: Acá estamos de vuelta, han pasado 10 minutos ya de la hora 10, ¿viste? Y bueno, seguimos acompañándolos hasta las 11 con esto que es Argentina, su música y su gente. Y vamos rapidito, y después vamos a la música. 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Bien, continuamos por acá. 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Vamos a seguir poniéndole música a la mañana, y si vos querés comunicarte con nosotros, lo podés hacer al 34 35 365 780 o 34 35 13 76 18. Ahí los numeritos de la radio para comunicarse con nosotros, ¿sí? Anita acá sigue firme, mandándonos mensajitos. Gracias a Dios que salieron al aire. Soy adicta a la FM 95.7. Aparte son mi compañía de mi vida. Cariños a todos y todas, un tema para mí, dice Anita. Ahí está Anita, todo el programa es para vos, querida. Vamos a la música, luego vamos a pasar un temita del grupo preferido de Anita. Después de este le vamos a enganchar uno del grupo que ella quiere. Este, pues ya lo tenemos seleccionado ahí, están listos, están preparaditos los raiceritos que nos gustan tanto a nosotros, que nos interpretan eso que se titula De Puro Criollo. Y pegadito va a salir uno de mis sueños, chamamé, que ya lo vamos a elegir mientras tocan los raiceritos, para Anita y para todos los que están escuchando el programa.
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0: Acá estamos de vuelta y habíamos compartido la música con los Raiceritos, ¿sí? Nos encantan los Raiceritos de puro criollo, nos decían, y el otro grupo que también nos encanta, Mi Sueño Chamamé. Ay, ¿cómo era que se llamaba? De algo del Paraisal. Solitario Paraisal. Lo elegimos ahí rapidito, no lo tenía acá en la lista, por eso se me fue el nombre. Solitario Paraisal, nuestros amigos ahí, la gente de Mi Sueño Chamamé, los Diamantinos, que tocan el chamamé de primera. Para Anita, para toda la gente que está escuchando nuestro programa. Seguimos acompañándote hasta las 11 con esto que es Argentina, su música y su gente. 23 minutos han pasado ya de la hora 10. Me imagino que ahí del otro lado estarán tomándose los matecitos calentitos, ahí como Santi y Juancito. Y nosotros acá viendo qué va a hacer el tiempo más tarde. ¿Va a seguir así con esta cara de malo que tiene? Por favor, tenemos una neblina en la ciudad de Diamante. Frío, en este momento 8 grados, una térmica de 6. Y con neblina, como les decía, con vientito sur, bastante fresquito afuera. Y seguramente no nos marca llevar el sol durante el día de hoy. A ver, así, a partir de las 15 horas empieza a asomarse el solcito. Eso es lo que marca el pronóstico. Y para mañana domingo, 4 de mínima, 14 de máxima, nublado. El lunes sí, un día hermoso, radiante, con 6 de mínima y 16 de máxima, con sol, un hermoso sol. El martes, 12 y 18 la temperatura, nublado. El miércoles, nublado también, con 15 y 18. Y atención que el jueves aparentemente estaría llegando algunas tormentas eléctricas con 18 grados de mínima y 23 de máxima. Va a estar lindo el jueves, pero también nos marca sol, así que probablemente esto va a ser el mal tiempo, va a ser muy muy cortito, muy poquito, porque ahí nos está anunciando tormenta eléctrica con solcito mezclado. Bien, eso es lo que se aproxima aparentemente en los próximos días de... según dice acá el pronóstico del celular, yo no sé si le va a aceptar o se va a equivocar, pero por el momento tenemos la ciudad de Diamante, neblina, día bien bien serio, bien con cara de malo, ¿verdad? Y frío. 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Vamos a continuar poniéndole música a la mañana. En esta oportunidad vamos a escuchar esta niña que toca el acordeón muy bien, la chiquitina, está en jovencita ella, y se hace llamar la princesita tarragocera. Ella es Rocío Arellano, nos interpreta en esta oportunidad este chamamé que le pertenece a Tarragurro, por supuesto, y se titula Don Gualberto.
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0: Acá estamos de vuelta y ya estamos de vuelta con, así que seguimos haciendo esto que es Argentina, su música excelente. 36 minutos de la hora 10 ya, el día sigue igual, no pasa nada, ¿no? Vamos a esperar que cerca, más cerquita al mediodía, en una de esas tenemos suerte y se va la neblina y se va todo este fresquete que está haciendo. Está lindo día, hizo el otro día, los días perfectos. 9 de julio fue un día perfecto, ¿eh? Qué hermoso día que hizo ese. ¿Se acuerda? Y no había nada de viento, un día radiante y sol, con una temperatura muy agradable. Bien, escuchábamos hace un ratito nomás a Rocío Arellano, la princesita tarragocera que nos interpretaba esto que se titula Don Gualberto. Y nosotros seguimos con nuestros amigos los auspiciantes, nos vamos a los hermosos pagos de Costa Grande. 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Vamos con una publi más y después seguimos compartiendo la música en esto que es Argentina, su música y su gente. 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Ahora la doctora anda de vacaciones, ¿eh? Estaba con la Torre Eiffel atrás, ¿eh? Nuestra auspiciante, ¿eh? Por allá por los pagos de Francia, allí nomás. Bueno, vamos a seguir compartiendo la música. En esta oportunidad vamos a escuchar un clásico, una canción muy clásica que le pertenece a Daniel Toro, que se titula Escríbeme una carta. Y bueno, esta versión no la había escuchado nunca, ya tiene un año y pico, pero yo la recién la vengo a encontrar ahora. Y me llamó muchísimo la atención, me gustó la versión y la quiero compartir con ustedes, ¿eh? Es la versión hecha chamamé de Escríbeme una carta a cargo de Padula Rosa Romero y canta, por supuesto, Facundo Toro, el hijo de Daniel Toro. ¿Lo escuchamos? A ver cómo suena.
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0: Acá estamos de vuelta, ya transcurriendo los últimos minutos del programa. Vamos con nuestros oficiantes y después, si queremos cerrar, como siempre, lo hacemos con música, por supuesto. 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Y bueno, y así estamos llegando al final de nuestro programa del día de hoy, que arrancamos un poco más tarde, pero bueno, ahí acá estamos, pudimos cumplir con ustedes, con nuestros oficiantes. 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Bien, vamos a ir despidiéndonos ya con música, como lo hacemos siempre. En esta oportunidad no nos vamos a despedir ni con chamamé, ni con chamarrita, ni nada. Nos fuimos más al norte de nuestro país, a la hermosa provincia de Jujuy. Juancito, le gusta Jujuy, lindos pagos. Ay, ¿no? Que tiene unos paisajes increíbles, las montañas, el cerro de los siete colores y todo eso. Hermosísimo. Allí en Jujuy nos encontramos con los tequis que vienen siempre a Diamante, que tienen muchas amistades aquí en la ciudad de Diamante y que se han venido muchísimas veces al festival. Y bueno, si les preguntaron qué quería decir la palabra tequis, porque se llaman tequis los chicos. Resulta que tequi allí en aquellos pagos, los pagos de ellos, se le dice a los bebés, a los niños. Por eso ellos se consideran tequis, son los bebés todavía, están medio grandes los tequis estos ya. Tendrían que ir cambiando el nombre, me parece. Bueno, entonces al bebé que en aquellos pagos, ¿no? Se cruzan con una manta las mamás en la espalda, ¿no? Y lo meten al tequi ahí, o sea, al nenito. Y la mamá sigue haciendo sus quehaceres. Muy, muy común ver en esa zona a las mamás trabajando con sus bebitos en el hombro, en la espalda. Si el tequi es tranquilo, pues si el tequi es medio inquieto, no te vaya a caer cuando vos te agachás ahí. Pero bueno, ellas son muy vaquianas en eso y es lindo verlas a las mamás tan cómodas con los nenitos ahí, con los tequis, como les dicen ellos. Bueno, un poquito de aprendemos también escuchando la radio y es lindo saber cómo se le dice allí en aquellos pagos a los niños. Vamos a ir despidiéndonos. Juancito, Santi, del otro lado, han estado en la puesta en el aire, musicalización del programa, Santi Cáceres, Juancito Oliva. Gracias, chicos, a los dos por estar. Gracias por la paciencia. Ahí anduvimos ahí, que casi que nos fuimos, pero no nos fuimos. Y perseveramos y triunfamos, como dice el dicho. Así que gracias, Santi. Gracias, Juancito. Mi nombre es Mabel Salinas y nos vamos a encontrar. Y gracias también a los oyentes que estaban preocupados del otro lado y que no sabían qué hacer y que ya se largaban a llorar porque no salíamos al aire y nos extrañaban. Entonces, bueno, un abrazo grande para todos nuestras queridas oyentes que están del otro lado. Y bueno, como les dije, mi nombre es Mabel Salinas y nos vamos a despedir, como les decía, con los Tequis. En esta oportunidad nos van a cantar Veneno para Olvidar, ¿eh? Y nosotros nos encontramos, si Dios quiere, el sábado nuevamente aquí en la 95.7 Diamante FM para hacer otra vez Argentina, su música y su gente. Chau, chau. Hasta el sábado que viene, si Dios quiere.
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11: Un gorro, sí. Un sombrero.
12: Sí, va a estar fresquito, ¿eh? Pero lindo. Qué lindo que está quedando todo el predio aquí. Porque han nivelado todo lo que es delante del andén donde va a estar ubicado el público. Bueno, obviamente ahora ajustando detalles y preparando todo lo que es el salón, pero está quedando muy, pero muy lindo. Además, la remozada, ¿no? Estación, ¿eh? Que
11: sí, luce. Por supuesto que se está recuperando aquí este salón central, se ha reacondicionado.
12: Un poquito de frío, chicas, pero bueno, ¿qué va a hacer? Están trabajando, tomen asiento. Allí, mientras tanto, vamos con la info de dónde, Javier.
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12: Se dijo desde un principio que la cooperadora de la escuela de aquí de Tesanos Pinto, la cooperadora o grupo de la gruta, recordamos siempre, tiene la particularidad de este lindo pintoresco Tesanos Pinto, que no tiene iglesia, no tiene capilla, pero sí cumple las funciones, la gruta. Hola, chicas, ¿cómo les va? Buen día.
13: Hola, buenos días.
12: Buen día, ¿nombre?
13: Lidia Luna.
12: Lidia.
14: Buen día, ¿cómo le va? Guadalupe Dietrich, de la Comisión de Mantenimiento de la Gruta de Lourdes.
12: Guada, bueno, ¿es así que la gruta se utiliza como iglesia? Como
14: así es, nosotros la gruta lo que se hace es usarla como capilla, mientras podemos se hacen las misas al aire libre, cuando está feo el tiempo, en el verano que hace mucho calor, tenemos el saloncito de contiguo a la gruta, que es donde se celebran, más que nada ahora en el invierno, se hace la celebración de la misa, se da catequesis, también se lo alquila cuando está disponible, más que nada los fines de semana que o los días de semana que no se usa para lo que es litúrgico, se lo alquila también.
12: Sí, hemos visto al pasar muchas reuniones sociales, familiares, y creo que no solamente gente acá, sino que de Oro Verde, de otro lugar, hasta de Paraná tal vez vengan, ¿no?
14: Tal cual, así es, gente de acá de la zona, Oro Verde, Villa Fontana, y después, bueno, también lo que es Paraná, también ha venido gente a hacer eventos.
12: Aparte de ser un lugar sagrado, es un lugar que primero se originó por una donación, por la solidaridad, ¿no es cierto?
14: Tal cual, así es.
12: De los dueños hace muchos años. Y un paisaje.
14: Y seguimos trabajando con lo mismo, el hecho de que siempre la solidaridad para el bien común, que es el lugar, el espacio físico, ¿no es cierto?
12: ¿Y vos estás en la cooperadora de la escuela?
13: Soy tesorera.
12: Tesorera.
13: Tesorera.
12: Qué linda que está la escuela. Varias caminatas hicimos ahí, de la galería, del salón y demás. Bueno, ¿cómo se están preparando? La gente quiere saber. ¿Ustedes van a tener a cargo las cantinas? ¿Y qué otra cosa van a estar ofreciendo al público que venga a comer tallarín mañana?
13: Bueno, aparte de los tallarines, va a haber torta frita, bueno, bebida, agua caliente, pastelito, pizza. Ajá. Así que todo eso va a haber en la cantina mañana.
12: Ah, ¿y las dos tienen la misma cantina?
14: Las dos entidades trabajamos juntos, así es.
12: Una cuestión muy preocupante para un grupo que viene de Villa Fontana, les cuento. Recién se lo comenté al
15: personal, tiene que reforzar la cantina, me parece.
14: Quédese tranquilo que yo sabe correr de Don Rinaldi que necesita su vermú.
12: No, somos varios, Somos varios que mañana ya hace rato que tenemos la tarjeta y los domingos es sagrado. Termina la misa al club a tomar el vermú, ¿no es cierto?
15: Pero ¿y vos no viste que del otro lado del galpón pusieron un camión refrigerado de culata con toda la bebida dentro? ¿No lo viste?
12: Para
15: los de Villa Fontana solo.
12: Bueno, dijo el presidente comunal que 11:30 se va a habilitar para buscar lugar. Y eso es fundamental, ¿no?
13: Sí. Es el horario que ven especulado. Bueno,
14: La idea es ya en ese momento estar habilitada la cantina también por
12: eso,
14: cualquier cosa, como para ir ganando tiempo para la gente que ya está ahí y no hacer las coladeras.
12: Exactamente, porque lo que yo le contaba es verdad, que mañana cierra la cantina del club, porque todos nos venimos para acá y entonces vamos a tener que permutear, pero la gente que también llegue temprano quiere tomar algo
14: también va a estar ya se habilita
13: y medio ya está habilitada más o menos la cantina.
12: Gansia, sin saber esas cosas,
14: Gansia, Fernet, después también se va a vender medidas de whisky.
12: Bueno,
14: lo que es agua saborizada.
12: El día va a estar bueno para tomarse un whiskycito.
14: Tal cual.
12: Precio, ¿se puede decir algo más o menos?
14: Todavía no lo hemos acordado a los precios, así que no le pudiéramos brindar en estos momentos porque justamente no los acordamos todavía.
12: La gente va a tener que ir hasta la cantina, ¿dónde va a estar ubicada la cantina? ¿O van a salir con algún carrito, un canasto?
14: Y la idea, ojalá y se pueda hacer, ¿no es cierto? Porque quedó bastante angosto lo que son los pasillos entre mesa y mesa, pero la idea es, como vamos a hacer varios, es poner mozos que estén dando vuelta entre los tablones, entre las mesas, para aliviar a la gente que se levanta a buscar en lo que es la cantina. Va a estar habilitado las dos, tanto la compra en la cantina directamente, y la idea es, si el espacio nos permite, habilitar lo que es el tema de mozos.
15: Se informó una decisión de último momento por la gran demanda de tarjetas que se va a instalar una carpa.
14: Así es, eso es lo que se instaló recién.
15: Y bueno, ¿y la carpa va a tener comunicación con el salón, con el galpón?
14: Yo creo que sí, porque Daniel ya abrió un fondo para, ajá, y ahí es donde va a continuar.
15: Se abre un extremo del galpón, exacto, y ahí continúa la carpa. Exacto. Para que
14: eso
15: todos
14: es lo que
15: puedan.
14: Yo le entendía a Daniel.
15: Ajá. Perfecto. Bueno, ¿cómo está la cooperadora tesorera? ¿Qué necesidades tiene la escuela de aquí de...?
13: Varias necesidades.
15: A ver, cuente.
13: Por ahora estábamos ahí haciendo todo esto, bueno, para el tema del cercado, que, o sea, el tejido está, pero se le tendría que hacer abajo como algo como que de Portland, así, para, ajá, enganchar el tejido, para que, porque como hay muchos perros, los perros entran para dentro de la escuela. Ajá. Así que bueno, se estaba haciendo beneficios para hacer eso. Y la parte de la galería también, bueno, con los años que de la escuela se ha levantado el piso adelante, y bueno, estábamos en eso de querer levantar el piso también, poner todo nuevo.
15: ¿Hay alguna actividad próximamente, alguna peña, algo que de las que suelen hacer, que se pueda ir anunciando? ¿Todavía no?
13: No, todavía no. ¿Todavía habíamos no? hecho un bingo hace en el mes de mayo. En mayo hicimos un bingo.
15: Ajá, ¿qué tal le fue?
13: Pero re bien. Re bien nos fue con el bingo.
15: La gente es solidaria. Ya viene a disfrutar,
13: sí,
15: el lugar.
13: Sí.
15: Y a colaborar.
13: Sí, colaboran siempre.
15: Bueno, y la gruta, Guadalupe, ¿qué, cómo está todo? ¿Bien?
14: Bien, estamos manteniendo el espacio, lo que es, tenemos pensado prolongar hacia un costado para hacer lo que es la churrasquera, que bueno, Daniel nos había ofrecido también que contemos con el apoyo de la comuna, así que...
15: Estás hablando del salón.
14: Del costado del salón. Al costadito, donde sería la puerta de la cocina, ahí, ajá, extender a, para el lado del pueblo, como quien diría,
15: sí.
14: Extender ahí, hacer lo que son las churrasqueras, que hoy no contamos con eso. Hoy el salón cuenta nomás con una cocina común familiar, una heladera y nada más. Entonces, para que la gente tenga donde cocinar cuando es algo de asado, cosas así, la idea es extender ahí al costado para lograr hacer una churrasquera.
15: Háganle una invitación a la gente que venga mañana, porque el que no tenga tarjeta puede venir a la tarde, y
13: sí,
15: la cantina
13: puede venir a la tarde.
15: La cantina va a seguir funcionando,
13: sí,
15: a la tarde.
13: Sí.
15: Inviten a la gente.
13: Bueno, los esperamos a todos mañana.
15: Acá en Tezanos
13: Pintos. Nos acompañen el día mañana también, que es lindo.
15: Sí.
13: Acá en Tezanos Pintos.
15: Va a haber un poco de sol, un poco soleado el comienzo, y después algunas nubes pueden cruzarse. Pero la alegría y el calor va a estar acá.
14: Tal cual, así es. La alegría la vamos a tener porque va a haber show durante toda la tarde, así que contamos con eso, que es principal para mover el cuerpo si es que hace frío. Y bueno, nosotros desde la cantina tenemos pensado brindar durante todo el día el servicio, así que con las puertas abiertas para recibir a quien quiera llegar nomás.
15: Chicas, gracias por venir hasta acá,
13: gracias
15: por participar del programa, porque es información puntual muy importante, que para eso vinimos, para contarle a la gente cómo se prepara Tezanos Pintos para la fiesta del fideo. Cooperadora de la escuela, ¿qué quedó? ¿Algo?
13: No.
15: Cooperadora de la escuela y se llama cooperadora.
14: Comisión Gruta.
15: Comisión de la Gruta. Hermosa Gruta, Nuestra Señora de Lourdes. A seguir trabajando porque están metidos.
14: Muchas gracias,
13: los esperamos mañana.
15: Exactamente, mañana toda la gente aquí. Mientras tanto, ¿a dónde nos vamos con la información?
16: Nos vamos al Pingo porque se desarrolló una jornada de capacitación destinada al personal municipal sobre la ley Micaela. Se trabajó sobre los protocolos vigentes de abordaje e intervención, brindando herramientas para actuar de manera responsable y eficiente ante situaciones que así lo requieran.
15: Mañana Viales celebra 120 años, querida ciudad de Viales, y tendremos caminatas y eventos, y hasta el día de hoy, desde hace muchos años, Javier, ¿no?, en la ciudad de Viales.
16: Sí.
15: ¿Cuántos amigos, por Dios?
16: Sí, señor.
15: La Hiporrecta, la Expo Viales, la Fiesta del Pollo en este tiempo, en fin.
16: En algún año...
15: Fiesta del Asado con Cuero, por favor.
16: En algún aniversario estuvimos ahí también haciendo tareas de conducción. Yo no me acuerdo si Me acordé en el predio del ferrocarril, me acuerdo, pero no recuerdo qué aniversario.
15: El centenario.
16: ¿El centenario?
15: Las tortas, ¿te acordás?
16: Sí,
15: la cantidad de tortas. Estaba la torta de caminata también.
16: Sí, señor, el centenario.
15: Fue para el centenario, ya 20 años han pasado. Bueno, paseo ferroviario mañana desde las 11 en Viale. Entrada libre y gratuita. Recorrer, disfrutar el paseo regional gastronómico, la feria de emprendedores y artesanos y los food truck con una amplia propuesta de sabores, productos regionales y elaboraciones locales. A partir de las 13, programación artística. Ezequiel el Brujo, no me le escatime, de ahí de la ciudad de Viale. Humberto y los amantes de la cumbia de Diamante, los mansos del chamamé. Además, compartiremos uno de los momentos más emotivos de la jornada con la realización del Gran Pericón Nacional, junto a actividades para todas las edades. Son 120 años de historia, esfuerzo y crecimiento compartido, dice la información de Micrófono Digital. Una fecha que nos invita a reencontrarnos, celebrar nuestras raíces y seguir construyendo el futuro de nuestra ciudad. Este domingo Viale está de fiesta. Vení con tu familia y amigos a disfrutar de una jornada inolvidable. Los esperamos para celebrar juntos 120 años, dice Micrófono Digital del Grupo Multimedio de FM Esperanza, donde nos están escuchando los amigos de Viale. Un abrazo, queridos amigos y amigas de Viale de tantos años.
16: Mañana, primera gran fiesta del fideo aquí en Tesanos Pinto. Almuerzo, expositores, sorteos, el show de Mario Pereira, estilo Vargas, Willy y los gladiadores del chamamé. Invita Transporte Fontana SRL Nacional e Internacional. 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
15: 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Gran reunión hípica en Viale, domingo 9 de agosto.
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15: Comuna de Villa Fontana acompaña a Tesanos Pinto en su primera fiesta regional del fideo. Comuna de Villa Fontana, gestión Diego Bolsán, obras y servicios para el pueblo.
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16: La ciudad de Paraná continúa en vacaciones con sus ferias de gastronomía y música en vivo. Las propuestas son en la Feria de Invierno de la Costanera y en el Mercado Sud y la Feria de Salta y Nogoyá también. La agenda especial de actividades organizada por la Municipalidad de Paraná.
15: Bueno, mensajes que llegan de la audiencia de hace rato. Carlos Maffini, nos envía como todos los sábados desde Oro Verde. Un buen sábado en Tesanos Pinto. Un abrazo de Carlos Maffini y agrupación Oro Verde, tradicionalista Oro Verde. Agrupación tradicionalista Oro Verde que estuvo participando en la fiesta del locro, que a pesar del mal clima, se pudo realizar. Por otra parte, Oscar Puntín de Villa Fontana dice un saludo para Carolina Dumé y Juanchi, grandes artífices de la construcción del pavimento de Echeverri a Oro Verde. Claro, por el manejo de información
16: y comunicacional. Bueno, gracias Flaco por estar escuchando la caminata sabatina. Las 11:21 minutos y nos vamos a otra especial de caminata y ya seguimos charlando y recordando anécdotas, historias de aquí de Tezanos Pinto en el día previo a su fiesta regional del fideo.
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5: Bueno, seguimos en Caminata Sabatina. Mensajes, a ver si escuchamos ponerlo.
6: Mario, acá te venimos escuchando por Hansengam 89.5. Mandá saludos acá a tu sobrino que nos vamos para Jesús María. Abrazo.
5: Bueno, de Curuzú, Cuatiá, vienen viajando para cruzar a Córdoba y sintonizaron FM Play de Hansengam. Querido Matías Arbelo, licenciado en economía, contador, qué sé yo de todo, asesor de empresas. Buen viaje, cuidado porque por acá todavía hay un poquito de neblina, no sé, por allá, o cuando crucen para Santa Fe. Buen viaje, un beso grande, por supuesto.
7: Bueno, mencionaron el Pingo, la zona del Pingo. ¿Vos sabés que la escuela 120 del Pingo ganó el premio del concurso a las artes y el cooperativismo que se entregó el fin de semana pasado? Es el premio anual que instituye la Fundación LAR. Y la propuesta fue presentada entonces por esa escuela, la escuela 120, que se llama República Dominicana del Pingo. Obtuvo el primer premio, el primer lugar, gracias a una propuesta orientada a fortalecer el vínculo entre generaciones y rescatar la memoria histórica de la comunidad. Allí estuvieron los directivos de la fundación el fin de semana pasado, que fue el día del cooperativismo.
5: Exactamente.
7: Bueno, esa tarde se realizó entonces la entrega de presentes y distinciones allí a la escuela del Pingo.
5: Folmerina, la mejor harina. Producimos la materia prima y procesamos con calidad. Pediri, Folmerina.
7: Bueno, y le enviamos un saludo para el amigo Silvio Goete. Y de paso decimos que la gente de NutriHouse tendrá su gran barata la semana que viene, ¿eh? El lunes.
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5: Nos vamos a la pausa en la cadena de radios y ya seguimos con más Caminata Sabatina. Vamos a estar hablando de la vecina localidad Villa Fontana, también desde aquí, desde Tezanos Pinto.

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Willy y los gladiadores del chamamé que ya escuchábamos antes. Ponelo a las chicas y a los chicos de Tiro Vargas, que también son otros de los conjuntos que mañana van a estar aquí en la fiesta del fideo en Tesano Pinto.

0: y los gladiadores del chamamé en el escenario dentro del salón. Mario Pereira a las 5 de la tarde mañana, aquí en el andén de la estación del ferrocarril. Hola, querido Pepe Sibau.
1: Hola, amiguito Rinaldi.
0: ¿Cómo andás?
1: Un ratito voy.
0: Bien.
1: Para hablar algo ligero, che.
0: Bien, bien, bien, bien.
1: Y me vengo porque tengo cocinando acá para gente de Daniel. Usted también ahí. Capaz lo acompañé. Dijo Daniel que andó usted.
0: Sí. Por favor.
1: Me quedé con usted y tomamos un tinto, amigo.
0: Por favor.
1: Estoy haciendo lechón y papa al horno.
0: Bueno.
1: ¿Estás en Santiago?
0: A ver, ya que estás tan cerca, a ver si podés traer algún brebaje para el mediodía. Porque acá estamos con un poquito de frío, ¿no?
2: ¿Querés que vaya a revisar? Está haciendo lechón y papa al horno, si querés.
0: Y acá a la vuelta.
2: Y por eso voy a revisar y vengo, ¿eh?
0: Bueno. Pero mientras tanto, vamos a saludar a un amigo, una comuna que se suma, un pueblo vecino, familias de allá y de acá que han nacido y vivencias que tienen. Diego Bolsán, presidente de la comuna de Villa Fontana. Un amigo que mientras está trabajando en el tractor y arreglando caminos como el sábado pasado, escuchaba Caminata Sabatina. Muchas gracias, Diego. ¿Cómo estás?
3: Buen día, Constantino. ¿Cómo estás? ¿Está bien? Bueno, acá estamos un poco frío y un día gris, pero bueno.
0: Bueno,
3: un cambio de tiempo regular.
0: Sumando los vecinos de Villa Fontana que en cantidad van a venir mañana y la comuna también sumándose en esta caminata.
3: Sí, por lo menos anoche estuvimos hablando sobre el club, ¿no? Que ya tenemos una mesa para nosotros acá, tenemos que reservar.
0: Justamente estaba hablando con la chica de la cantina, 11:30 se habilita el salón para elegir lugar.
3: Sí.
0: Así que va a haber...
3: Vamos a tener que venir tempranito nomás.
0: Bueno, y vos estás muy vinculado, tus orígenes, tu familia, con Tesanos Pinto, Diego.
3: Sí, bueno, yo viví acá en Tesanos Pinto hasta los 21, 22 años viví acá.
0: Ajá.
3: Después, bueno, me fui a vivir a Villa Fontana.
0: ¿En el pueblo mismo o en las afueras?
3: No, acá más o menos... a 3 kilómetros de acá yendo al norte.
0: Ajá. Yendo para el lado de la escuela de los Cielitos.
3: Yendo para el lado de la escuela de los Cielitos, ahí vivía. Y bueno, antes, como se acostumbraba, estaba el nono, vivíamos todos juntos.
0: Ah, claro.
3: Pero, bueno, claro.
0: Toda la
3: bueno, estaba mi tío también, bueno, con sus dos hijas. Bueno, pues bueno, ya la familia era muy grande, bueno, entonces, bueno, nosotros, bueno, no decidimos irnos a vivir a Villa Fontana.
0: Los Bolsán, ¿cómo se han diseminado por todos lados? Y vos sos un partícipe de las reuniones que hacen, inclusive hasta en Brasil, se juntan los Bolsán.
3: Somos una plaga. Estamos diseminados por todo lado. Sí, la primera fiesta que fuimos a la fiesta de los Bolsán, que yo fui, creo que fue el año antes de la pandemia, éramos 600, o sea,
0: en la fiesta. Con la familia, los sí, descendientes la familia, y su sí, familia. Sí,
3: y todo esto muy parecido acá, así como somos acá, salvo bueno, los que ya estaban mezclados con brasileros, bueno, o sea, otro cuti o otro color de ojo. Pero si no, eran como lo ve acá, algunos petizos, pelados, altos, pero igual que lo de acá.
0: ¿Y siguen reuniéndose acá en la zona?
3: Sí. Acá se hace en todos los años, ahora este año es el mes. No recuerdo bien ahora si septiembre, octubre, se hace en la ciudad de Nogoyá.
0: En Nogoyá se van a juntar.
3: Este año en Nogoyá.
0: Atención a la bolsa nada, a todos los descendientes de las familias Bolsán, en Nogoyá este año se les...
3: En lo que ahí está, bueno, está en la organización la familia Aladio. Son un poco...
0: ¿Están emparentados con los Bolsán?
3: Claro, la señora de uno de los Aladio en Bolsán.
0: Dicen, ya que estamos allá en Nogoyá por Urbana FM, dicen que hubo una reunión muy importante, una fiesta muy grande los otros días por allá.
3: El domingo pasado, estamos todos hablando con el tiempo, pero igual no se iba nadie. Estaba medio abandonado, o sea, el agua corría por el medio, bueno, en medio de los vecinos, bueno, tuvimos que hacer un poco de mantenimiento. Bueno, uno de los vecinos también estuvo colaborando con la pasada de disco para picar un poco los suyos, para poder trabajar mejor, y bueno, y a poco, bueno, se va a ir haciendo.
0: Bueno, ¿qué otra cosa podemos informar y contar de Villa Fontana?
3: Bueno, se viene trabajando, uno por ahí le gustaría hacer un poco más, pero bueno, ante los cortes de recursos, bueno, lamentablemente se tuvo que dar de baja talleres, pero bueno, creo que hay un par que sí, bueno, que la misma gente lo va pagando.
0: Recuerdo una caminata sabatina que creo que fue en la época de la pandemia, que la hicimos acá en la oficina, pequeña oficina de la entonces Junta, no sé si te acordás, y comentaste de la cantidad de lotes que había disponible. ¿Cómo está el proceso eso tan polémico de las habilitaciones o no de loteos y de urbanizaciones que Villa Fontana los tiene?
3: Y bueno, es ahora el que lo habilita, el que da el ok.
0: ¿El gobierno?
3: El gobierno lo pasó todo
0: a la comuna.
3: A la comuna. Porque antes, bueno, habilitaba el gobierno, la comuna, lo que está en esa época, presidente de junta, yo calculo que veían que las cosas no estaban bien y se habilitaban y eran un desastre. Ahora no, se habilita todo común. Pero bueno, los dos loteos que se vienen están en las instancias finales, no le falta mucho. Y bueno, yo calculo que este año o el año que viene va a estar todo habilitado.
0: Es mucho el tránsito que pasa por Villa Fontana, porque la ruta es la calle principal de Villa Fontana, habitada a ambos lados, ¿no es cierto?
3: Sí, no, hay muchísima gente que pasa, por ahí uno está parado afuera y pasan gente preguntando dónde queda Villa Libertador San Martín. No solamente gente de acá, ve gente patente brasilera, patente de Uruguay, preguntando por Villa Libertador.
0: Diego Bolsán, vos viviste hasta los 20 y pico, dijiste, ¿no? ¿Tendrás recuerdos de esta estación ferroviaria, de los bailes que se hacían aquí en este galpón que tenemos enfrente?
3: De los bailes, no me acuerdo, más me acuerdo de una fiesta que vino, no sé si era un casamiento, era chiquito. Ajá. Me acuerdo poco, pero pues sí, me acuerdo, sí, el tren.

0: Era el colectivo que se iba a Paraná, o el colectivo o el tren. Cuando se veía el tren se tomaba.
1: Iban y volvían a Paraná en el sí. tren. Desde acá, desde
0: o acá, o yo iba a Paraná, o si no me iba a Racedo, a la casa de mi abuelo.
1: Bueno, una invitación a la gente para que vengan mañana, porque ya. Ah, y hablando de fiestas, novedades de la fiesta de la cosecha, que llegó a ser multitudinaria y grandiosa en Villa Posada.
0: Está verde, se está armando ahí los presupuestos para ver si tiran fondos. Bueno, si nos mandan fondos, si se hace, no hacerla tan grande, sino bueno, hacer algo más chico.
1: Para pero, época de la cosecha del trigo,
0: pero va a ser. Continuarla haciéndola. Y la idea era hacerla, no en noviembre, hacerla antes. Porque también el pedido de la gente, de los camioneros, la gente por ahí que trabaja, y se nos complica, no podemos ir porque estamos justo en plena cosecha. O si no, bueno, para hacerla para el año que viene, pero eso, bueno, está verde. Para el año que viene, que pasó el mes de febrero, marzo, hacerla ahí.
1: Gracias por estar auspiciando también, como la gente está escuchando, esta caminata en la. Y estar acompañando a la fiesta del fideo desde la comuna de Villa Fontana.
0: Acompañarlo acá a Dani, bueno, lo conocemos también de chiquito, de la escuela.
1: Ah, de la escuela.
0: Sí.
1: ¿Qué tal era como alumno?
2: Sí, claro, vos, Santiago, como decís, algo superior no puede ser como este hombre.
0: Wow, está deslocado. Yo tuve hasta cuarto grado, después quinto grado me mandaron a la escuela porque me portaba mal. Yo calculo que debe haber sido un similar a Tomás Ojeda en la escuela, hombre.
2: Te puedo llegar a decir que de los 300 días que fue a la escuela, 134 tuvo en las clases, el otro en penitencia.
1: Totalmente. Bueno, ¿qué más te querés contar, Diego? A ver.
0: Bueno, de la escuela acá, bueno, me habríamos estado en penitencia, eso es cierto, penitencia, lo ponían en penitencia.
1: ¿Ah, sí?
0: Sí, esos tiempos era a rincón y penitencia, y bueno, y a no contar en casa que lo poníamos en penitencia porque cobramos el doble después.
1: Claro.
2: La maestra Chicuña, ¿te acordás de la Chicuña? Mi amor, era más mala que una araña.
0: La Chicuña, Diana Nin, después una chica, una la sal de tus pavos, Javier de Crespo, Graciela Gregoruti.
1: Ah, puede ser, Gregoruti, sí.
0: Esa
1: sí.
0: Era, creo que era, bueno, lo que era Jardín Infante, ahora esa vuelta era
2: preescolar, preescolar, oyente.
0: Esa era la maestra acá, Graciela Gregoruti.
1: Bueno, y de la estación del ferrocarril, ya que estábamos hablando, ¿qué recuerdos hay, Dani, por ejemplo? ¿Qué recuerdos tenés de la estación cuando funcionaba el tren, obviamente?
2: Uy, cuando funcionaba el tren, bueno, primero tragedias que sucedieron acá de una familia, de unos abuelos que el tren de carga en el paso nivel los agarró, y no puedo olvidarme jamás de ese día, de ese momento. Y después, bueno, hablemos de las cosas lindas, de cuando estaban los catangos, que eran los empleados. Ajá. Que trabajaban en las vías de ferrocarril, que andaban en una zorra con un motor explosión. Y nosotros solíamos siempre compartir con ellos. En el momento que ellos venían, salíamos corriendo por la vía para estar con ellos.
1: Yo he leído entre las historias de Paraná, porque hay pocas historias de Tesano Pinto, que de Paraná, alumnos del colegio del Huerto, o no sé qué otro, venían en excursión en tren a Tesanos Pinto, emparentados por la familia Pintos y el casco de la estancia, ¿no es cierto?, que siempre se fabuló de los fantasmas y todo eso, que venían a visitar ese lugar y el pueblo. Pero mirá vos, una excursión de Paraná hasta acá.
2: Sí, Santiago, también usaban como tipo de transporte los que venían a comprar en esa época la carne al corte que se vendía. Ajá. En las carnicerías como en Villa Fontana, en Echeveres, y la gente, las familias que ya sabían, se venían hasta el lugar, hacían su compra y esperaban el que volvía nuevamente, que bueno, tenían que primero pasear por todo el pueblo porque no volvía a comer un colectivo.
3: Y bueno, Sebastián Britos cuenta de que iba con su mamá y llegaba incluso hasta Crespo a comprar carne, se tomaba en el tren y obviamente era un paseo también familiar.
0: Sí, mi abuelo, que tenía carnicería, Racedo, Otto Steven, tenía carnicería, también iba de gente de Paraná, paraban en también Racedo a comprar carne, leche, huevo, de todo. Y me acuerdo que mi abuelo contaba una anécdota, bueno, que iba la gente, compraba, una señora compraba. Y bueno, que quería carne para hacer sopa, para hacer puchero, así. Y bueno, o sea, y sí, creo que lo único que le había quedado era la chiquizuela. Y dice la señora, por eso que pie la rodilla a la vaca. Vamos, no para.
3: Claro,
0: entienda.
2: Dice, no, no, te corrijo porque soy carnicero y sé de experiencia.
3: ¿Qué encontramos?
2: La chiquizuela es donde está la bola del lomo, que se saca de la punta la bola del lomo, esa es la chiquizuela. Y
0: bueno, yo también le tengo la chiquizuela como la. Bueno, la parte esa cuando se la rodilla a la vaca, y dice la señora, dice que le decía. Oh, y se la arrodilla la vaca, que la vaca se arrodilla en el piso. Y le dice mi abuelo, y si eso que lleva ahí que es huevo, y el huevo la gallina, ¿por dónde sale? Y lo come. Claro.
1: El huevo, ¿por dónde sale? Historias. Bueno, seguimos con la caminata, y si hay algo más para agregar.
0: Oh, bueno,
1: ¿cuánta gente de Paraná que estuvo vinculada con Villa Fontana, sí, con este Tellanos Pinto, está escuchando, sí, y le interesa todo?
0: No, y eso es la casa embrujada. Yo he pasado de noche en bicicleta, a caballo, lloviendo. Eso sí, no me entraba un alfiler, pero nunca vi nada.
1: Nunca vi nada.
0: Nunca vi nada. Exacto. Bueno, déjame mandar saludos, Santiago, sí, a mi hijo. El domingo que viene, no mañana, el próximo domingo. Se va a Colombia.
1: ¿A Colombia? ¿El modelo?
0: Sí.
1: ¿A modelar?
0: Sí, bueno, yo estoy buscando quién es el padre.
1: ¿Por qué? ¿A quién salió tan lindo? Bueno, Diego Bolsán tiene un hijo que ya ha estado. ¿Dónde? ¿En qué país de Asia?
0: El año pasado fue a Corea.
1: A Corea. A Corea.
0: Estuvo de septiembre hasta diciembre. En diciembre se tiene que ir a China, no, pero se quería volver.
1: ¿Y a qué va?
0: Y
1: hacer de modelo, hacer de fotografía.
0: Hacer modelo de fotografía.
1: Y video.
3: De, qué bárbaro, ¿eh?
1: Promoción de productos.
0: Sí.
1: Y ahora se va a Colombia.
0: Ahora se va a Colombia por 3 meses, creo que
1: se. ¿Cómo se llama?
0: Santino.
1: Santino, sí. Bolsán. Mirá vos, ¿cuántos, sí, años tiene?
0: Ay, para. Sí. Para que tengo segurísimo, sí, todo.
1: 19 tenía.
0: 19, 20.
1: 20 tendrá, sí, porque 19 tenía cuando se fue a Corea.
0: Sí. Y bueno, este año se tiene que ir de vuelta nuevamente a Corea y a China, pero bueno, por el tema de la guerra, la agencia le suspendieron el viaje.
3: Qué bárbaro, ¿eh?
1: Un modelo internacional tiene de Villa Fontana.
3: De Villa Fontana.
0: Pero no me quiere llevar.
1: Ah, no, no.
0: No me quiere llevar.
2: Mira, Diego, como modelo no vas, me parece.
0: Como acompañante, pero te puedo decir que sí.
3: Acompañante, pero se vale más.
1: Pero lo cierto es que Santino Bolsán, un joven de Villa Fontana, viaja por el mundo modelando publicitariamente. Felicitaciones,
0: sin buscarlo.
1: ¿Salió a la mamá?
0: Sí.
2: Más que seguro, más que seguro.
1: Sí, olvidate.
2: A ver, ¿qué ves? ¿Qué tenés delante tuyo vos,
1: Ajá. Vamos con otra.

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0: Seguimos con caminata sabatina en Tezanos Pinto, porque mañana aquí en la estación del ferrocarril se hace la fiesta del fideo. Hola Santiago, Javier, acá estamos mientras esperamos el partido y luego la fiesta del fideo, haciendo nuestro trabajo diario, dice el amigo Carlos Llorent. Feliz fin de semana, aguante caminata, aguante Argentina, éxito para Daniel Fontana y comuna de Tezanos Pinto, bendiciones, un abrazo. Muchas gracias, Carlos, oyente de todos los días de LT39 Radio Victoria, Nuestra Vida Ya, y también en caminata.
1: Pero media larga la previa si el partido a las 10 de la noche.
0: Ya arrancó ya.
1: Sí, ya arrancó.
0: Es que el día se presta para
1: hacer. Sí.
0: Mamita querida, qué frío que hace afuera el vientito, pero bueno, para mañana va a cambiar un poco el clima.
1: 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Ahí tenés

0: querido Gustavo, gracias por el regalo y de paso gracias a la familia Kerner por tantas atenciones. Pepe, Guillermina, Tommy, también el nunca
1: Juancho Senger, se fue desde San Rafael a compartir con nosotros.
0: Exactamente, y el asador, que nunca me acuerdo el nombre. Le vamos a pagar un buen whisky a este hombre, porque estamos en deuda siempre. Carlito Folmer, también, que estuvo allí. Bueno, gracias, amigos, por lo lindo que lo pasamos allí en Aldea San Miguel, el día del cooperativismo, y en adhesión también al Día de la Avicultura. ¿Qué repercusión tuvieron las anécdotas? Y la que contó Pepe Henner, tuvo repercusión cuando se inaugura el túnel. Va un avicultor con su camioncito,
1: sí,
0: al atracadero de la balsa.
1: Uh-huh.
0: Dice, no, dice, la balsa ya no sale más, dice. Ahora está el túnel. Ajá, ¿y a qué hora sale?
1: Sí, sí, sí, sí, sí.
0: ¿A qué hora sale el túnel? Decía. 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
1: Bueno, aquí la comuna quiere agradecer junta,
0: comuna.
1: Quiere agradecer a Corralón Domé de Oro Verde por la colaboración que está brindando a la comuna. Así que en nombre del presidente comunal, un agradecimiento para Corralón Oro Verde. Corralón Domé de Oro Verde.
0: Después vamos a estar recordando dos cosas. En primer lugar, a un querido amigo y una figura estelar que partió el domingo pasado. Cuánto compartido con él, cuánto aprendido, y con su hermano. Y vamos a estar recordando algo tan lindo que ocurrió para esta época hace 20 años con Caminata Sabatina, y que contigo, con Carlos Hugo Monzón, lo vivimos y lo disfrutamos. Pero ya estamos en la hora, Javier.
1: Sí, señor, hora del vermú en el mediodía de Caminata, las 12, hora del vermú. Salud, amigos, nos vamos a la pausa para cada una de las emisoras mientras disfrutamos del riquísimo vermú. Salud, ya volvemos con Caminata Sabatina.

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1: Es la hora 12:01.
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0: Mario Pereira, y aquí estoy parado justo en el andén donde se va a montar el escenario. Qué original, qué lindo que va a quedar esto, y todo el espacio que hay entre la estación del ferrocarril y el antiguo galpón, por donde pasan las vías. ¿Cuántas vías pasaban por acá? Porque aquí, ahí está todavía la torre, mirá qué linda cómo la han pintado, como en las viejas épocas. Era la torre de señalización del cambio de vía.
1: Exactamente, cuando, según como estaba la bandera levantada, era si venía de Crespo el tren o venía de Paraná.
0: ¿Habrá estado el cambio?
1: Habían los cambios en los desvíos donde se arrimaban a los galpones para cargar las bolsas en esa época.
2: Bueno, dos vías más creo que había.
1: Había una de descanso, por si venía un tren por la misma línea, entonces se desviaba y hacía el descanso y pasaba una y seguía el otro.
0: Ahora, ¿qué trabajo se hizo acá, Dani, para emparejar todo este terreno? Porque si bien estaba con la gramilla, con el césped, pero estaba muy deformado y las vías también.
1: Exactamente, sí.
0: ¿Qué hicieron? Contale a la gente.
1: Rellenamos más o menos unos 30 centímetros a 40 de tierra. Se aniveló todo, se emparejó para que el predio quede para darle esta función, y el lugar donde quede, que la gente viene, descansa, para, y que sea un lugar público, no privado.
0: Toda esta baranda que vemos aquí alrededor del andén propiamente, y que llega hasta el viejo baño, mira, otro edificio histórico, el baño. El antiguo baño de la estación.
1: Exactamente, ese era el baño público de la estación, que bueno, a futuro lo vamos a modelar para reparar, digamos, para hacerlo justamente público.
0: Refuncionalizarlo.
1: Exactamente,
0: porque es un edificio de paredes muy gruesas.
1: Sí, no, y las terminaciones que tiene justamente concuerda con la época de esa.
0: Te preguntaba, las barandas, ¿para qué son?
1: Esos son para ahora cuando Mario Pereira toque, la retención, para que la gente no acceda al
0: después lugar. Se sacan.
1: Exactamente, luego se sacan.
0: ¿Hay algo pensado en la comuna para preservar todo este trabajo? Mira qué lindo cómo han pintado, recién veo las columnas antiguas de hierro, las molduras, este techo de tirante de pinotea, para preservar y que no venga el vandalismo que viene de Paraná, de Oro Verde, de qué sé yo, de dónde, como ocurrió ya, ¿no es cierto?, romper.
1: Exactamente, bueno, se han colocado cámaras, en este momento hay cámaras acá en el cual están custodiados por la policía, por cualquier eventualidad que suceda, y bueno, se ha colocado también internet para que venga, como ustedes, por ejemplo, hoy en día, tener el servicio a disposición.
0: A propósito, yo quiero volver sobre un tema que ya he expresado y me hago cargo. Atención, policía de Entre Ríos, atención, el jefe de la departamental Paraná es un sobrino de un queridísimo amigo que fue un prestigioso policía de Entre Ríos, Carlitos Góngora. Su sobrino está de jefe de la departamental. ¿Por qué no se reestructura el funcionamiento de la policía para las emergencias? Acá no hay destacamento policial. Lo más cerca es Oro Verde. Pero resulta que las jurisdicciones de María Luisa, tiene que salir el patrullero de María Luisa, pasar por la Escuela de las Delicias, pasar por Gobernador Echeverri, agarrar la ruta, venir para acá, pasar por Villa Fontana hasta llegar acá. Cuando llegan acá, los chorros no están en Paraná, ya se fueron hasta Santa Fe. ¿Y por qué no se aumenta el destacamento que hace muchos años, inclusive que fue comisaría hace muchos años en Villa Fontana? Es un anhelo de mucho, ¿no es cierto, Diego?
3: Sí, eso, bueno, la primera gestión nosotros, bueno, me se había hablado, eso, bueno, que como la jurisdicción de Aldea María Luisa es muy grande, creo que va Sauce Pinto, Refino, y creo que va hasta el camino del medio de ahí de Oro Verde, hasta casi los semáforos, el primer semáforo Oro Verde, ahí está diciendo que también María Luisa. Se había planteado, bueno, que Villa Fontana, en vez de destacamento, que lo pasen a comisaría. Bueno, me habían dicho, bueno, que no había presupuesto para eso.
0: Pero ¿cómo no va a haber presupuesto? Pero es una cosa irrisoria, increíble. ¿Cuántos kilómetros hay hasta Oro Verde? ¿3, 4?
1: Y tenemos de acá 5 kilómetros y medio.
0: 5 kilómetros y medio. Ahí hay una comisaría que está sobre la ruta, está la otra comisaría que está acá derecho, en Avenida Los Cisnes, que es la continuación de Avenida Sarmi, ¿no es cierto? Ahora, ¿por qué no, si cuando ocurre un ilícito o algo acá como ocurrió, y como salió el anterior presidente con una cachi capelacha a correr los chorros, ¿por qué no pertenece a la comisaría de Oro Verde?
1: La misma modalidad tuve que hacer un día yo acá cuando se hizo una plantación de unas en el cartel, cuando un grupo de jóvenes estaban ahí, robaron las plantas y bueno, lo tuve que sacar yo de acá porque bueno, Oro Verde no cruza la jurisdicción de él, pero a ver, los chorros pueden andar en cualquier jurisdicción. Ellos tienen permiso para andar en cualquier lado y la policía no.
0: Y ahora con el pavimento, con más razón, vienen en moto, en auto, en bicicleta, vienen para acá. Ese es un tema pendiente que habría que insistir.
1: Bueno, desde ya yo le voy a decir que no los voy a permitir, y si yo los tengo que correr con el rebenque y darle masa, se lo voy a hacer.
0: ¿What? Ahí está. No andemos con vuelta.
1: No. Acá se va a respetar como tiene que ser, la gente le gusta.
0: Pero el Estado tiene que estar presente para que no lleguemos a hacer justicia por mano propia. El Estado tiene que crear la infraestructura necesaria con el desarrollo que están teniendo las comunidades, con el desarrollo que significa una vía rápida como un pavimento. Hay que hacer una urgente reestructuración de la policía aquí. En esto que va de Oro Verde hasta Gobernador Echeverri. En Gobernador Echeverri había un edificio para un destacamento policial. Resulta que se lo dieron a una familia amigota de no sé qué político y nunca más. No lo saca nunca más y tampoco tiene policía el Gobernador Echeverri. Entonces aprovechemos la radio que estamos acá para hacerlo público de una vez por todas, porque yo sé que ustedes y los anteriores, tanto de Tesanos Pinto como de Villa Fontana, anteriores presidentes de comuna y de junta de gobierno, se cansaron en hablar con uno y con otro para que cambie esto y tener más seguridad como merece.
1: Exactamente, Santiago, por eso hemos colocado cámaras que realmente, bueno, nos sirven para identificar el vehículo, pero tal vez no para las patentes o alguna otra cosa más en especial. El tema de la policía, en el cual tuviéramos que tener además del crecimiento que se está viniendo por los dos pueblos de Villa Fontana, como tanto de Tesanos Pinto, el crecimiento de la población que se va haciendo, yo creo que tenemos que ver que a futuro eso tiene que ocurrir.
0: Ni hablar de la Vigeato, ¿no? Es otra historia esa. Bueno, atento, comisario González, teléfono para usted, profesional de la policía de Entre Ríos, atento, ministro de Seguridad Roncaglia, otro profesional de la policía, saben muy bien de lo que estamos hablando y estamos aquí en la ruta ex 131 entre Pedro Javier, que siga llegando al micrófono porque vamos a cambiar de tema un poquito más lindo, pero la seguridad pública es necesaria. ¿Voy bien? Hasta pronto. ¿Puedo llegar hasta la cantina? Bueno, a ver. Porque acá están las chicas trabajando en la cantina y los muchachos también. Se instalaron una cantina impresionante. ¿Cómo te va? ¿Cómo te llamas? Claudio. ¿Y ese quemador para qué? Para tortas mañana a la tarde. Se cortó. Venite más para acá, vení, un querido amigo ex integrante, ahí estoy, sí. Siempre colaborando.
4: Mandas a saludos a los
0: Continuamos con Caminata Sabatina. Bueno, ya se interrumpió la comunicación porque Santiago está recorriendo aquí el predio con un micrófono inalámbrico que ahora ya tiene alguna dificultad en la recepción. 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
5: 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Mañana, primera fiesta regional del fideo en Tesanos Pinto, show de Mario Pereira. 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A ver ahora, Santiago.
6: No te interrumpo, a ver si estamos ok. A ver, las chicas de la cantina aquí para después seguir. ¿Cómo les va? ¿Tu nombre?
7: Alicia.
6: Alicia.
7: Elizabeth.
6: Bueno, ¿y ustedes pertenecen a...?
7: La cooperadora de la escuela número 30 de acá de Tesanos Pinto.
6: ¿Vos también?
7: Sí.
6: Bueno, a ver, ¿cómo se están preparando la cantina?
7: Tenemos todo para vender la bebida mañana, tortas fritas, hamburguesas, pizza, pan.
8: Va a haber todo lo que es mesa dulce, tortas matera, pastelitos, tortas fritas, ya dije. Sí.
6: Así que para comer, Charín. Pero bueno, ahí solamente va a entrar el que compró la tarjeta para comer fideo, ¿no es cierto?
7: Sí, pero algún niño que venga, quiere comer una hamburguesa, un panchito, una pizza, acá los esperamos.
6: ¿Y los precios módicos, accesibles?
8: Sí, todavía estamos definiendo más o menos los precios, pero sí, se esperamos que puedan todos acceder a comprar algo y colaborar también con...
6: Una invitación a la gente que está escuchando las radios en todos los pueblos acá de la zona.
8: Y bueno, nosotros los invitamos que se acerquen, que va a estar de lindo, un espacio muy amplio, mucha música para bailar, para compartir.
6: Que vengan abrigados.
7: Que vengan abrigados y que se desabriguen acá si se ponen a bailar. No.
6: Claro. Ustedes le van a vender el abrigo que va por adentro, ¿no es cierto?
8: Claro, abrigamos el estómago. ¿Me dice?
6: Whisky va a haber.
7: Whisky, también vamos a traer.
6: ¿Quién me dijo que había? Ginebra.
7: Ginebra es la llave para todos los que se acerquen.
8: cafecito, por lo que no le gusta el whisky, cafecito.
6: Muy oportuno.
8: Sí.
6: Bueno, chicas, gracias, ¿eh?
7: Gracias a ustedes.
6: Y
7: gracias,
6: felicitaciones por cómo está.
7: Para que toda la escuela se vea hermosa siempre.
8: Nos esperamos todos. Muchas gracias.
6: La fiesta del fideo, así se prepara aquí en la estación del ferrocarril. Adelante vos, Javier, que yo ya tengo la mano re dura para poder a ver cómo hago para subir. Gracias, Diego. Las piernas, la mano todo dura del frío. Querido Pepe, gracias por tu mensaje.
5: Bien, continuamos y con más información en Caminata Sabatina. En este caso nos vamos a Oro Verde nuevamente con la información. La municipalidad e instituciones de Oro Verde agradecen a quienes estuvieron en la décima fiesta del locro el domingo pasado, a pesar del frío. Pasada ya lleva el nombre del gran Jorge Méndez.
9: Que Santiago dice, Rubito, que si quieren, llevamos la estufa acá del culo, la llevamos para allá y nos sentamos todos alrededor.
5: La salamandra, la gran salamandra que hay en el salón del club, y una foto ahí de Rodolfo.

0: Rubito tomando el vermú. Mañana cerrado el bar del Club Social y Deportivo General Urquiza de Villa Fontana, porque venimos a tomar el vermú acá. Hoy más temprano, Oscar Puntín. Bueno, ya leí el mensaje que le mandaba a Caro. Pero espérate que hay otro mensaje por acá. Hola, amigos de Caminata. Buenísimo, está saliendo el programa. Saludos, Sergio de María Grande, escuchándonos por FM Retro. Gracias. A ver qué dice. Ah, mira acá el amigo Jorge Chapezón y de Acecan. A ver.
1: Hola, Santiago. Perdón que te lo pase así, pero es para el 9 de agosto. Para el 9 de agosto.
0: Concurso de estofado al disco en Acecan. 9 de agosto. Tenemos tiempo para reiterarlo. Pollo, carne o cualquier producto cárnico de aves al disco para degustar. Y el mejor estofado en Acecan, otra fiesta gastronómica que se viene. Vamos con otra especial de Caminata Sabatina.
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0: Muchas veces hemos referido a nuestra profesión de que es una actuación, sin significar esto una falsedad en lo que decimos o cómo lo decimos. Es una actuación en donde la caravana va por dentro cuando hay algo que nos duele, que nos ha pasado. Recuerdo la caminata de diciembre pasado en Paysandú, y hacía pocos días que había fallecido mi hermano, Sergio Rinaldi, y lo expliqué, que la animosidad había que continuar haciéndola, porque hay muchísima gente que no le importaba, y es natural que haya fallecido mi hermano. Y falleció un hermano de la vida, realmente, como nos lo decíamos. Y fue un amigo de muchos, muchísimos. Y fue una figura querida de todos ustedes. El domingo a la tarde partió a su descanso eterno Rubén Cuestas, un gran amigo de esta caminata sabatina. ¿Cuánto para contar y decir? Todo un día. Simplemente vamos a recordarlo con esta recopilación de algunas de las tantísimas participaciones que tuvo desde la primera caminata sabatina allá en 1981, hace 45 años. Rubén Cuestas, el Eterno, lo escuchamos.
1: Yo conocí a Linares Cardoso cuando dábamos las peñas con Marcelino Román, con Santos Tala, con Amalio Zapata Soñé. Y eran mis amigos libros que yo me sentaba en la mesa con ellos. Y yo lo conocí más profundamente cuando me anoté en la Escuela de Artes Visuales. Fue mi profesor de dibujo y de historia del arte. Y yo amaba esa música. ¿Cuál era mi anhelo? Cantar con la Orquesta Sinfónica y el coro de la Asociación Verde de Ana, que yo pertenecí. Porque yo hablaba con Néstor y decía, ¿qué te parece si le digo que suene como un himno? Y preguntale, me dijo. ¿Viste cómo era Néstor? Y preguntale.

0: el primer pre-Cosquín, y pasamos a Cosquín y fuimos Revelación. Entonces Néstor le dice, y nosotros nos mandó don Florencio López y don Linares Cardoso que viniéramos. Se abrieron las puertas en el acto. Le dijo, bueno, vayan a hablar con este pibe Eduardo Mastel, vayan a tal tienda. Y fuimos. Y en una tienda, este chico, este joven, era el encargado de seleccionar el primer pre-Cosquín. Y entonces nos pasó así entre las telas, rollos de tela al fondo, y dice, ¿y ustedes qué hacen? Entonces Néstor le dice, él imita a los pájaros. A ver, y me agarró la guitarra Néstor, y tocó, y silbé como los pájaros, y dice, pare, a la mitad del tema, pare. Ustedes van número 9.
1: El orden de
0: actuación. El orden, van número 9. Porque ya nos dijo, textual palabra, porque ya para las 12 ya no queda ninguno del jurado. Y subimos, cantamos y nos fuimos.
1: ¿Y después de la consagración?
0: No, avisaron que habíamos ganado el Cosquín. Y dice, bueno, mañana los ganadores se tienen que presentar en Cosquín. Bueno, íbamos caminando con Néstor, la guitarra y bombo en mano, de aquella época, y me dan un papel, una tarjeta azul hecha en imprenta, y dice, triunfadores con Smowin, y la foto de nosotros. Y si digo, ¿y esto qué? No sé yo, me dicen esto. No hemos ni subido al escenario. O sea que ya no estaban promocionando.

muchos años y muchos caminos andado con los hermanos Cuesta. El niño Dios les deje un paquete grandote repleto de bendiciones. Ah, y que nos proteja de la pandemia. Abrazo de Rubén Cuesta, querido hermano Santiago.

Gracias, querido hermano Rubén, por todo lo que me diste, por todo lo que me enseñaste. Gracias. Ahora estás allá con el negro, juntos, en el escenario celestial, que también me brindó mucho y me enseñó mucho. El legado será eterno de los hermanos Cuestas. Su obra será insuperable. Vamos a la pausa. 12:30, nos vamos a la pausa en Caminata Sabatina. Última pausa, ya volvemos desde Tezanos Pinto.

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0: porque te quiero, mujer. Te quiero, mujer, ver aquí mañana en Tellanos Pinto y a vos, flaco, también. Abuela y abuelos también, para divertirse con el show de Mario Pereira, que estamos escuchando en Caminata Sabatina como anticipo a lo que será. Él nunca ha cantado en un andén de una estación. Seguramente el gran máster, y eso mirá que miles de actuaciones. Mario Pereira, mañana aquí en Tellanos Pinto, venía a disfrutarlo a la tarde. Mientras tanto, Javier, ¿continuamos por dónde?
1: Por Cerrito. La Municipalidad de Cerrito invita a participar de las actividades de la segunda semana de las vacaciones de invierno. Talleres de música, de arte, con la banda municipal de música, cine, reserva natural, Montecito de Lovera, juegos de kermés, peloteros y juegos. Todas las actividades son gratuitas. Invita Municipalidad de Cerrito.
0: Alejandra nos manda un mensaje que dice que hoy es el día de San Benito, del santo. Será el aniversario, ya pasó en abril. San Benito, ese pueblo tan lindo, cargado de historia pujante, lo que fue Colonia 3 de Febrero, y el San Benito que está en todos lados, por supuesto. Darío López, escuchando Cadena 3 en FM, Cadena 3, Caminata Sabatina. Buen programa, buen fin de. El 9 de julio cumplió años uno de nuestros hermanos, Julio Benito. Hola, hola. ¿Por qué ese nombre? 9 de julio está. Como es el convento y todos los campos y todo lo que hay en Victoria, hay una iglesia moderna arriba y una iglesia antigua, estilo medio gótico, me parece, en un subsuelo que se ha transformado en un museo. Maravilloso lo que hicieron los benedictinos en Victoria, en nuestra provincia de Entre Ríos. Atención, productores ganaderos, domingo 26 de julio, 13:30 horas, 24º remate anual de reproductores de Cooperativa La Ganadera. Todas las razas. No se suspende en caso de lluvia, el domingo 26 de julio. Vamos alternando algunos de los mensajes publicitarios en las infos que tenemos.
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0: Uno de los mensajes publicitarios en las infos que tenemos tu primera fiesta regional del fideo. 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Mañana, continuando con la patronal de Santa Teresa de los Andes de Colonia Avellaneda, rezamos por todos los jóvenes. 18:30 rosario y novena en la parroquia. 19 misa a cargo de Maús. A las 22 vigilia patronal, testimonios, alabanzas y cantamos. Lunes 13 de julio, fiesta patronal, propiamente a las 15 horas, procesión desde la entrada del Prado Español hasta el templo para celebrar la misa patronal. Luego de la misa se compartirá una rica chocolateada. El lunes, eso será, en Colonia Avellaneda. 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Y completando las celebraciones patronales, la raviolada de Santa Teresa será mañana. Al mediodía, almuerzo patronal, lleva tu vajilla, habrá cantina raviolada para celebrar la fiesta patronal. Estamos hablando de vacaciones, de invierno, y en Paraná hay una exhibición interactiva de dinosaurios y el mundo jurásico. Todos los días de vacaciones en Sala Mayo, en el puerto. Es una experiencia inmersiva para toda la familia. Daniel Fontana, presidente comunal. Vamos a reiterar lo que contaste en las dos caminatas anteriores, cómo surge la idea de la fiesta regional del fideo. Ahí estamos hablando de que surge en Asenca la fiesta del estofado. Fiestas gastronómicas por todos lados, qué bueno. Revalorizando lo que nuestras madres, nuestras abuelas vinieron haciendo hace tiempo. Los tallarines, los fideos, ¿cómo surge? Para hacer buena idea, la verdad, original. Y la pauta está de que hace dos días no hay más tarjeta.
1: Exactamente, Santiago. Bueno, surge de la vecina provincia de Santa Fe, de la familia Galetti, justamente de lo que ellos organizan una fiesta hace más de 40 años. Y bueno, siempre teniendo en mente de hacer una fiesta en Tesanos Pinto, en el cual sea simple, sencilla, y que convoque a la gente simple, como quien uno dice, y que puedan disfrutarlo todos, los niños y los mayores, principalmente. Así que, bueno, de una de esas madrugadas que uno tiene el sueño liviano, surge esa fiesta.
0: La familia Galetti, ¿Candioti es el pueblo?
1: Candioti, exactamente.
0: Candioti está sobre la ruta nacional 11 de Santa Fe al norte. A pocos kilómetros está Candioti. La familia Galetti es una familia elaboradora de tallarines hace muchísimos años. Josep Tuagenario era adolescente y cruzaba en un Chevrolet 28 que manejaba mi padre, y estaba Galetti, bien grande el nombre. Ellos iniciaron, estuve leyendo la historia de la... Ellos iniciaron la fiesta y después se la entregaron al club del pueblo chiquito, y lo siguen haciendo, y alguno de ellos va a venir aquí para transmitir y acompañar en este inicio de la fiesta acá en Tesanos Pinto.
1: Mirá, Santiago, sí, va a estar exclusivamente el hijo de Galetti haciendo la parte gastronómica mañana.
0: Va a estar él dirigiendo.
1: El Huguito Galetti va a estar acá elaborando el fideo para servir a la gente.
0: ¿Pero cómo elaborando? Es decir, cocinándolo,
1: exactamente.
0: Pero ya va a estar elaborado.
1: Ya viene elaborado, es de ellos, la marca Galetti, exactamente. De
0: marca Galetti, ajá. Bueno, recordémosle a la gente, volver a buscar.
1: Pueden volver a repetir y comerlo bien calentito como tiene que ser.
0: Bueno, la reserva de los lugares, porque eso va a ser bastante crítico. Temprano ya va a estar habilitado el salón.
1: 11:30 de la mañana ya va a estar el salón abierto.
0: Ya mandaron un pedido, 20 sillas, tratando de que sean juntas, que viene la barra grande de Villa Fontana, vecino.
1: Sí,
0: seguramente sí. Que de otro

0: No, también van a venir.
1: Sí, no, y vienen gente que cumplen años, que también reservaron su lugar, y así también mucha gente que va a convocar esta fiesta, que hoy la hacemos de una manera bastante, no tan, a pesar que lo que no la queríamos hacer tan grande, surge con el momento que se agotaron las entradas, y para el tema de comer sobre el salón. Y bueno, la perspectiva supuestamente que del año que viene va a ser mucho más grande.
0: Invita, haciendo un cierre de tanta charla, que es muy interesante porque a eso vinimos, para justamente darle la información a la gente que va a venir. Recordá todo lo que va a haber, invitando a la gente, como que si le estuvieras hablando.
1: De las cosas y la artesanía que dejaste.
0: ¿Hasta dónde llegar con el auto?
1: Se llega hasta la cancha de fútbol, ahí van a haber gente que va a estar organizando.
0: ¿Guiándolo?
1: Guiándolo para que el estacionamiento sea prolijo, correcto. Una vez que si se supera ese lugar, después Herencias Alemanas y luego estilo Vargas, que va a ser lo que va a estar dentro del salón.
0: Felicitaciones por la idea, por llevar adelante, y contar con nosotros para continuar apuntalando este inicio. Después la fiesta, ya, bueno, ya tuviste la prueba, es decir, se largó la bolilla, se largó la noticia y hubo expectativa, lo percibimos y ahí está. Resulta chico todo esto.
1: Sí, sí. Lo más grandioso fue la recuperación de la estación de trenes, que fue el nacimiento del pueblo de Tezanos Pinto, porque por las vías del ferrocarril nació el pueblo de Tezanos Pinto. Manuel de Tezanos Pinto, que fue el que le dio el nombre a este pueblo.
0: Y donó las tierras.
1: Y en cual, bueno, todo surge por estas vías, que realmente estos pueblos nacen todos de la línea ferroviaria.
0: Gracias, Dani, por las atenciones y por acompañar. Un gustazo estar acá como en nuestra casa.
1: No, gracias a ustedes, y como siempre acompañándonos a todos los pueblos y difundiendo los espectáculos.
0: Daniel Fontana, presidente comunal de Tezanos Pinto.
2: Bueno, nos vamos ahora a Oro Verde durante estas vacaciones. Exposición Costumbres de Mostrador.
0: Hasta Hernández, recitador, presentador, también colega. Porque a mí me generó una nostalgia, sí. Un recuerdo. A ver si a vos te pasa lo mismo. A ver, vamos, Jorge.
3: Hola, Santiago. Muy, pero muy buenos días. Bueno, le cuento a la audiencia que estamos saliendo en una acción solidaria, en una campaña solidaria hacia Santiago del Estero. Mónica y el caso mío es de Hernández. Hay gente de San Martín de los Andes, de Córdoba, que se une para llevar adelante esta campaña solidaria que todos los años la realizamos a distintos lugares del país. El caso del año pasado, que fue a Pampa del Infierno, a la provincia del Chaco. Un agradecimiento especial a cada uno de los que aportaron juguetes, útiles, ropa para niños, para hombres, para mujeres, calzado. Muchas galletitas que nos regalaron aquí en el municipio de Hernández, la iglesia que nos regaló, vecinos, y que lógicamente agradeceremos a cada uno luego del regreso, y que pasaremos seguramente algunos pequeños videos para dar cuenta de nuestro lugar, nuestro estado allí en ese sitio, en la provincia de Santiago del Estero. Santiago.

0: vamos a cada uno luego del regreso y que pasaremos seguramente algunos pequeños videos para dar cuenta de nuestro lugar, nuestro estado allí en ese sitio, en la provincia de Santiago del Estero. Santiago.
1: MTH. Hace 20 años exacto.
2: 20 años ya, qué bárbaro.
1: En medio del Mundial de 2006. El día de caminata sabatina jugó Argentina contra Francia. ¿Te acordás? Jugaba el ayudante de Scaloni, el paranaense Ratón Ayala.
2: Sí.
1: ¿Qué hicimos nosotros después de terminar caminata sabatina mientras se jugaba el primer tiempo?
2: Sí. Nos fuimos a conocer en búsqueda del lugar donde vivió la OMA.
1: Y llegamos. Era todo campo, con soja y algo de monte.
2: Sí, señor.
1: Tuvimos un testimonio extraordinario de un matrimonio muy humilde que transitaba por carro. Y después volvimos al lugar donde estábamos, que era la Agronea, y vimos en una estación de servicio el segundo tiempo.
2: Claro, jugaba Ence también.
1: Ah, Ence.
2: También estaba Ayala, estaba Ence, sí, los dos centralianos.
1: Y bueno, allí se fue Jorge y Mónica y estos amigos que contaban recuerdos de la caminata sabatina de hace 20 años.
2: Y pasamos por el boliche de Gomecito.
1: Sí, señor. También al que le escribió
2: Daniel
1: Altamirano.
2: Altamirano.
1: El mismo que creó la OMA. Bueno, pero estuvimos con el presidente de la Sociedad Rural Argentina los otros días en el remate de Cabaña Coimbotá de la familia Calderón del departamento.

0: Estamos con el presidente de la Sociedad Rural Argentina, los otros días en el remate de Cabaña Coimbotá, de la familia Calderón del departamento Angus, para su cabaña de crianza. Pero, a ver, un minuto con Nicolás Pino, presidente de la Sociedad Rural Argentina.
1: ¿Qué tal? Buenas tardes y gracias por este rato. Bien, muy bien. Tuvimos el lanzamiento oficial de la 138 expedición con muchas novedades que va a haber, pero acomodó las cosas para el domingo 26, a diferencia de siempre tradicionalmente de sábado, pero de estar afuera el presidente nos pidió hacer esta excepción, y así que el domingo 26 va a venir el presidente a la rural.
2: Un gusto y gracias, ¿eh?
1: Gracias a ustedes, muy amables.
0: Domingo 26, último día de la Rural de Palermo, la inauguración. Reiteramos, a ver, Soledad Adreni, Sole, hola, ¿qué tal de nuevo? Buenos días, queremos escuchar tu invitación para toda la audiencia de Caminata Sabatina.
3: Hola, ¿cómo están todos los amigos de Caminata Sabatina? Mandarles un gran abrazo desde acá de Sauce Montrul. Invitarlos este domingo 12 de julio a partir de las 10:30 horas a la tercera fiesta regional de la independencia para disfrutar con una grilla impresionante, más de 80 emprendedores gastronómicos y artesanos, grupos folclóricos, la verdad que un día y una tarde hermosa para que puedan compartir en familia acá en Sauce Montrul, a la vera de la Ruta 12 en calle Epifanio Martínez. Los esperamos a todos. Un gran abrazo para ustedes y muchas gracias por siempre difundir nuestra cultura popular y obviamente nuestros eventos locales.
0: Y gracias a vos, Soledad Daneri. Bueno. Gracias, Soledad Daneri, por acompañar nuestro programa. Y hace tiempo que quiero decir, bien intendenta de Paraná, Rosario Romero, semáforos en Avenida Sandy y Miguel David, como lo estábamos reclamando alguna vez, no por eso lo colocaron, sino porque estaba planificado. Genial, pero está faltando en Sani y Crisólogo Larralde. Ya ocurrieron accidentes antes de la obra maravillosa que se hizo de ampliación en la gestión Adán Ball. Había semáforos, pero se sacaron y no se volvieron a colocar. Por favor, semáforos en Avenida Sani y Crisólogo Larralde antes que ocurran tragedias. Una pregunta, así como me la hago hace varios años y muchos nos la hacemos, ¿por qué pasa lo de la policía que comentábamos de acá de Tesanos Pinto, que depende de María?

0: intendente Sergio Barisco intervinieron la avenida Jorge Newbery. Pero qué desastre que es, por Dios, desde Caputo hasta el cruce de la Ruta 12. ¿Por qué no se reconstruye? ¿Por qué no se entuba semejante zanjón? Gracias a Dios no han ocurrido accidentes, pero es espantoso lo angosto, lo roto que está eso, cómo destruye los autos. No es una crítica, es una pregunta a todos los que han gobernado, a todas las gestiones de los últimos 15 años. ¿Por qué? ¿Qué problema hay de jurisdicción si tiene que ver el Ministerio de Defensa de la Nación? No es una ruta, es una avenida de una ciudad, de la capital de la provincia. Es la entrada y la salida de centenares de vehículos todos los días. Avenida Jorge Newbery, entre Caputo y el cruce con la Ruta 12. Paraná merece obras. Recorriendo Neuquén, recorriendo Córdoba, veo la cantidad de obras que esos gobiernos provinciales hacen. Aquí no solamente falta ahora, falta desde hace 20 años. Importantes obras, que se han hecho muchas, pero están faltando otras. Otros días anduve por un camino de montaña en el Valle de Punilla, de una ruta nueva, 39 mil millones de pesos invertidos por el gobierno de Córdoba, sin aporte de la nación. Queda en el tintero, porque nos ya estamos yendo, querido Javier Fontana, no sé qué te queda,
1: sí,
0: para ir completando la caminata sabatina.
1: Bueno, solamente recordar que mañana se puede ingresar, no al almuerzo, porque ya no hay más tarjetas para el almuerzo aquí en Tesanos Pinto, pero sí pagás la entrada y podés venir a disfrutar.
0: De la mamá, de la familia Cibao, gracias, querido Pepe.
2: Gracias, Santiago, muy contento que hayan venido hoy, che, la verdad que muy muy contento, orgulloso, y bueno, acá estamos para tomar un vinito, como te dije el otro día,
0: lo vamos a juntar. Sí, y lo merecemos.
2: Sí, Ricardo Galván hizo la familia de él muy amiga con mi familia, y lindas anécdotas, la verdad que sí.
0: Venía a visitarlos. Gracias, audiencia, aquí en el salón principal de la estación del ferrocarril de Tesanos Pinto. Hicimos caminata sabatina. El estudio de radio estuvo acá, donde vos estabas en la sala de espera. Pepe, ¿esto era la sala de espera? ¿O qué era esto que está?
2: La que está acá al costado era la sala de espera.
0: ¿Y acá qué había?
2: Y acá no recuerdo muy bien, pero el jefe, ahí la parte más grande, estaba el jefe de estación con el... Manejaban todo el tema cuando venían los trenes, había como un telégrafo. ¿Telégrafos son los viejos de antes?
0: Sí, pero
2: yo sé que aquella más...
0: Bueno, vení a verlo mañana, vení a disfrutar de Tesanos Pinto mañana, la fiesta del fideo. Chau, chau, esto fue Caminata Sabatina.

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Muy pero muy buen sábado, gente, ¿qué tal? ¿Cómo están? Bienvenidos sean todos ustedes. Acá estamos otra vez el fin de semana que nos acompaña a través de la frecuencia de 95.7 en el Conexión Activa, que te acompaña en el segmento de programación de la tarde, tardecita, noche en el sábado de 95.7. Comenzando con versiones Club Mix, como les dije el fin de semana pasado, no está para la pileta, salvo para una terma. En esta condición gélida de días fríos que tenemos, obviamente, un invierno que ya ha dicho presente el impacto del fenómeno del Niño que se está dando a nivel global y que está teniendo su manera de manifestarse en diferentes partes del mundo. Frío extremo en la Argentina, no sé, puede ser por ahí un poquito fuera de lugar para esta temporada, para esta época del año, porque el frío más fuerte se empieza a dar en la última semana de julio o en la primera semana de agosto, pero frío al fin, hay que adaptarse, es lo que tenemos, como sabemos decir siempre. Y bueno, lo bueno es que tenemos el calor de la radio y la buena compañía en 95.7 con música y con el Conexión Activa que está presente siempre el fin de semana. Con buenas noticias, como siempre te digo, lo curioso de la red, lo que es tendencia y el modo de estar acompañados en la tarde con un poquito de programación y con muy buena música. Hasta la hora 20 te hacemos compañía, mi nombre es

Francisco Pesali. El agradecimiento 95.7 por permitirme estar con ustedes cada fin de semana, por supuesto, en esta linda frecuencia de la radio, en esta linda frecuencia que tiene la ciudad de Diamante. Muchas gracias. Así estamos comenzando el Conexión Activa en este fin de semana.

Hablemos un poco a nivel mundial qué es lo que se viene manifestando con respecto a las tendencias que se van dando en las principales búsquedas en diferentes sitios web. Bueno, tiene que ver mucho con la tecnología y con la innovación. La integración de la inteligencia artificial en el consumo digital y las experiencias inmersas impulsadas por la realidad extendida. Como para hacer un resumen, está el auge también del comercio electrónico y el impacto de los domos de calor extremo y el cambio climático en Europa. Además, la crisis demográfica y de natalidad acapara la agenda en lo que es el debate internacional. Obviamente, en el medio ambiente tenemos las graves olas de calor extremo causadas por los domos térmicos en gran parte de Europa y el aumento del consumo responsable ecológico. El acelerado envejecimiento poblacional y la crisis de natalidad en potencias asiáticas como China, siendo que eran países, en algunos casos de Oriente, que tenían un control de natalidad bastante estricto. Y bueno, y con respecto a la moda, como que se le fue la mano a los muchachos. Bueno, vamos a dejarlo por ese lado. Y también tenemos en moda y entretenimiento la cobertura de estilo de vida, salud, celebridades y análisis de actualidad internacional. Es lo que ha sido, más que nada a nivel global, el entorno de lo que ha sido la búsqueda, de lo que ha sido las principales búsquedas internacionales con todo lo que tiene que ver en el tema del comercio electrónico, la inteligencia artificial, la automatización, el cambio climático y la crisis demográfica, algo de lo que te puedo estar contando en el término de pocos minutos y en el término de muy buenos temas musicales que tenemos por ahí entre medio en esta programación que te ofrece 95.7 acá en Diamante.

Quiero mandar un saludo para todas las personas que ya tienen la radio sintonizada durante todo el día, que ya vienen con la programación folclórica de la mañana. Saludo para Mabel y bueno, su buen programa de folclore, de nuestras culturas, de nuestras raíces. Así que bueno, saludo para Mabel, que siempre está ahí, a la mañana del sábado. Y bueno, yo vengo a estar un poquito más tarde, para acompañarlos en la tarde, tardecita, noche, en este momento que estamos atravesando, en esta época del año que ya se viene configurando como para que todos tengan un receso invernal, por ahí los que son beneficiados por estas vacaciones de julio que están a punto de comenzar, bienvenido sea, y que disfruten mucho y que sea, puedo por ahí empezar a tener la idea de empezar a hacer algún hobby o algo de deportes o simplemente disfrutar de alguna buena caminata escuchando buena música como la que te ofrecemos acá en este segmento del día sábado, en esto que es Conexión Activa.

En lo que respecta a esta parte del mundo, bueno, las principales tendencias de la semana y en la web, en redes sociales en Argentina, incluyen el clásico viral de los memes de Julio Iglesias, ¿sí? Y también se hizo muy, pero muy viral el inesperado crossover de Lionel Messi con el actor Tom Holland para lo que es el spot viral de Spider-Man con Messi, donde el capitán de la selección argentina sorprendió en internet al aparecer en un divertido adelanto de lo que es la película Spider-Man Brand New Day junto a Tom Holland recorriendo las calles de Nueva York colgado de las telarañas. También, bueno, ya les dije, el desembarco de los memes de Julio Iglesias. Con el inicio del mes de julio, internet se inunda nuevamente con la clásica oleada de imágenes humorísticas que juegan con el nombre del cantante y el séptimo mes del año. Búsquedas de tendencias digitales, el uso de las redes sociales como motores de búsqueda, social search, y el auge de las llamadas finstas, o perfiles privados o secretos en Instagram, marcan el debate sobre la privacidad digital y el consumo de contenidos en esta temporada. Y dentro del mundo tech de inteligencia artificial, en la web tecnológica, el foco estuvo en la maduración de las herramientas de inteligencia artificial generativa integradas a la vida cotidiana y a los flujos de creación de contenido en plataformas como Instagram y también el Face. De eso algo te voy a estar contando esta tarde, de todo lo que ha sido por ahí tendencia por este lado del mundo y obviamente alguna que otra noticia que venga por parte de la buena cara del mundo. Contigo en esto que es Conexión Activa tenemos buenos sonidos hasta la hora 20 contigo.

vamos a hablar un poquito de lo que son el auge de las redes sociales como motores de búsqueda, lo que sería el social search y el fenómeno de las finstas, que representan cambios claves en el consumo digital, ya que los usuarios están priorizando las plataformas para encontrar información veraz y utilizan cuentas secundarias y privadas para huir de la sobreexposición y recuperar un poco de la autenticidad. Las plataformas sociales como Instagram, YouTube o TikTok han desplazado en gran medida a lo que son los buscadores tradicionales, así como Google, por ejemplo, o Bing. ¿Quién usa Bing hoy en día? ¿Quién usa, o sea, me pregunto, ¿quién usa Yahoo todavía? Yahoo existe. Si uno pone Yahoo, Yahoo existe todavía. Bueno, búsqueda visual y experiencial. Más del 46% de la generación Z y un amplio porcentaje de millennials utilizan estas plataformas para buscar reseñas, lugares donde comer y también algún que otro tutorial, digamos. La social SEO, las marcas y los creadores optimizan sus perfiles y contenidos con palabras clave, ya que el contenido responde a dudas directas y aporta un contexto mucho más cercano que los enlaces tradicionales. Bueno, ¿qué es el auge de las finstas? El término proviene del fake Instagram o el Instagram falso. Se trata de perfiles secundarios totalmente privados y secretos que conviven con las cuentas principales conocidas como las rinstas o Instagram real. Los jóvenes están utilizando lo que son las finstas para escapar de la presión de mantener una imagen pública perfecta o estética. Suelen tener entre 30 y 50 seguidores. Principalmente son familiares y conocidos lejanos. Por supuesto, esos quedan excluidos. Ahí están, eso no va. En estos espacios se comparten fotos sin editar y chistes internos para fomentar conexiones más genuinas. Bueno, por este lado...

Latinoamérica, digamos que ha sido tendencia por estos días el auge de las redes sociales como motores de búsqueda y el fenómeno de las fintas, que representan cambios claves en el consumo digital. Y te lo repito, lo que serían las finstas es el fake Instagram, que son perfiles secundarios totalmente privados y secretos que conviven con las cuentas principales. Así que bueno, por ahí si te dicen eso seguramente es una finstas, a tener en cuenta de que puede ser un perfil falso que simplemente quiere demostrar un poco más de lo que no quiere ser tan perfecto de la persona que lo ha sido creado, Salir un poco de lo que es la imagen perfecta y pública. Ha sido auge por estos días, ha sido auge, y se ha sido, digamos, tendencia por estos lados. Bueno, nos quedamos con buenas canciones. Ahora suena Hit y esto es Para Pau.

and Rolls sin destino, lo que estabas escuchando, la música de los callejeros. Gracias por estar con la radio del otro lado. Gracias, bueno, por permitirme que te pueda hacer un poco de compañía en esta, la programación del fin de semana de 95.7. Tendencia a nivel mundial lo que fue el hecho de que la estadística marca de que China está enfrentando una grave crisis demográfica caracterizada por un envejecimiento acelerado y un desplome histórico de lo que es la natalidad. Las décadas de restrictivas políticas de control poblacional sumada a los altos costos de crianza y también cambios culturales han invertido su pirámide poblacional, amenazando su futuro económico y la sostenibilidad de su sistema de pensiones. Bueno, la raíz de la crisis, el control fue una de las causas

Y también cambios culturales han invertido su pirámide poblacional, amenazando su futuro económico y la sostenibilidad de su sistema de pensiones. Bueno, la raíz de la crisis. El control fue una de las causas, lo que es la caída de los nacimientos. La población china también está envejeciendo a una

Van a tener una fuerza laboral reducida por una menor base contributiva que debe sostener a una masa de adultos mayores que crece drásticamente. Esto se pone en jaque al sistema de pensiones y empuja al gobierno a implementar medidas controvertidas como el aumento progresivo de la edad de la jubilación. Alerta Argentina. El cambio demográfico global también, porque la crisis demográfica del gigante asiático está provocando que el mundo entero replantee su enfoque sobre la economía y el mercado de trabajo. Así que, bueno, a nivel mundial también fue tendencia, esto fue noticia, ¿sí? En algunos portales de noticias del mundo, en donde China tiene una estadística que está marcando que está enfrentando una grave crisis demográfica y también un desplome histórico de natalidad sumado a un envejecimiento acelerado.

que este programa o este segmento de programación que tiene la radio se trata de noticias curiosas ahí, por ahí buenas, como siempre te digo, que vienen por parte de la buena cara del mundo. Pero esto fue tendencia y fue noticia, porque desde el 2015 hasta este punto, hasta el 2026, ya casi 11 años después, bueno, han empezado a tener estos resultados los chinos. Así que les va a sobrar arroz a los muchachos, y supermercados también.

tener gente para trabajar en Shane. Ay, Dios mío. Bueno, estamos contigo hasta la hora 20. Espero que estés pasando lindo el fin de semana. Espero que estemos disfrutando de buenas canciones contigo.

temazo en vivo que estábamos escuchando, pero en este caso por la agrupación Simply Red, de este enorme éxito que dejaron los Hollies por allá por el año 1974. En realidad es una canción de 1972, pero se la quería traer una versión más actualizada y en vivo. Por Simple Red, ni más ni menos, que lo hizo por allá por Santiago de Chile en el año 2018. Es un temón, es un temazo, ¿sí? Está muy bueno. Voy a ver si puede sonar de fondo la versión original, a ver si lo... Esta es exactamente, esta es la versión original la que estamos escuchando de fondo. Es la versión de los Hollies. Bueno, este tema tiene una particularidad, principalmente... Porque si bien la balada fue grabada por primera vez por el propio Halbert Hammond, integrante de los Hollies. Esto lo hizo para su álbum debut. El gran éxito de los Hollies de 1974, tras un breve paso por Phil Every de The Every Brothers, la banda de los Hollies grabó su propia versión y fue la que pegó realmente. Y esta destacó por sus arreglos de cuerdas y armonías vocales, convirtiéndose en un éxito mundial que alcanzó el top 10 en listas de Estados Unidos y el Reino Unido. Bueno, el mensaje de esta canción es que utiliza una metáfora para expresar la devoción y la necesidad de una pareja, afirmando que su amor es tan esencial para la vida como el aire que se respira. Por eso el nombre de la canción es El aire que respiro. Fueron pasando los años, la canción pegó muchísimo, se hizo un clásico, pero tuvo una curiosidad legal, y es que años más tarde los compositores de

Radiohead, admitieron que la progresión de acordes de la canción Creep, y digamos lo que tiene que ver a la melodía que tiene este éxito musical de los Radiohead, estaban fuertemente inspiradas en la versión El aire que respiro de los Holly, lo que los llevó a un acuerdo legal donde Hammond y Hasselwood fueron acreditados como coescritores de la canción de Radiohead. Y en los discos que tuvo que sacar Radiohead, donde estaba la canción Creep, que fue la más exitosa de la banda, decía debajo que estos muchachos de los Hollies, Hammond y Hasselwood, eran coescritores de esta canción, para llegar, digamos, al hecho de que no sea considerada como un plagio. Así que bueno, ahí para todos ustedes, lo que suena de fondo es la canción de los Hollies.

es un clásico de esta banda. Es un clásico de esta banda ir con todos ustedes. Bueno, vamos a seguir adelante con buenas canciones, por supuesto con curiosidades, con algo que tengo para contarte que viene, como siempre te digo, por parte de la buena cara del mundo. Tenemos buenas canciones hasta la hora 20. Estamos haciendo esto que se llama Conexión Activa. A ver qué tenemos para escuchar. Podemos ir con algo bien clásico, ¿eh? Podemos probar con esto a ver cómo suena así.

Estamos terminando la primera hora del Conexión Activa con este himno de aliento, consuelo y optimismo, que fue escrito por el mismísimo Paul McCartney para Julian Lennon, el hijo de John, con el fin de reconfortarlo ante lo que era el difícil momento que estaba pasando por el divorcio de sus padres. Bueno, una canción que tuvo para allá por lanzamiento por el año 1968 y estamos, utilizándola para cerrar la primera hora del Conexión Activa. Terminamos con clásicos. Quédate porque después de la tanda seguimos con mucho más canciones, con muchos más datos curiosos, con lo que es tendencia y con lo que tiene una, noticia positiva por ahí para contarte alguna que otra web. Eso es lo que quiere hacer Conexión Activa fin de semana tras fin de semana. Vamos a la pausa y por supuesto regresamos con más Conexión Activa, haciéndote compañía en la tarde de 95.7, tardecita noche.

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Segunda hora que comienza el Conexión Activa. Lo que estás escuchando es Cuando Habla el Corazón, canción que viene por parte de Jorge Serrano y Francia. Por eso el país ha decidido mirar al cielo para proteger mejor su suelo. Grecia es el primer país que ha incorporado un sistema nacional de lucha contra incendios, y para eso lo que utiliza es una constelación de 4 satélites diseñados específicamente para localizar fuegos en sus primeros

primeras fases, incluso cuando todavía son muy pero muy pequeñitos. La iniciativa marca un hito y es la primera vez que un país integra una red nacional dedicada pura y exclusivamente a detectar y seguir incendios forestales desde el espacio. Hay ojos en órbita porque los cuatro satélites fueron lanzados en mayo del 2026 y orbitan a baja altura. Son pequeños, de tamaño similar al de una maleta, de las que se pueden subir arriba como equipaje a un avión, pero incorporan sensores térmicos capaces de detectar focos de hasta 4 metros de ancho, una sensibilidad muy superior a la de muchos sistemas tradicionales. La tecnología ha sido desarrollada por la empresa alemana Aurora Tech dentro del llamado Hellenic Fire System, o digamos el sistema contra el fuego Hellenic, con participación del Ministerio griego de Gobernanza Digital e Inteligencia Artificial. También estuvo incluido el Centro Espacial Helénico y la Agencia Espacial Europea. El sistema ofrece cobertura de todo el territorio griego y facilita información térmica en tiempo real para apoyar la toma de decisiones de los equipos de emergencia. Hay que dar una respuesta rápida a los incendios en Grecia y la novedad no solo está en el hardware, sino también en la velocidad de respuesta que se puede aportar, porque detectar un incendio significa movilizar recursos antes y reducir el margen de expansión y proteger mejor tanto a las personas como también a los ecosistemas. Ese es el valor, o la estación, digamos, griega, la estación espacial griega, o el organismo espacial griego, sitúa este sistema dentro de una estrategia más amplia de observación del territorio y gestión de riesgos. El proyecto forma parte además de una inversión europea más ambiciosa en observación terrestre, con un paquete de unos 200 millones de euros. Así que bueno, frente a los incendios que son cada vez más rápidos y destructivos, Europa comienza a responder con herramientas igual de rápidas. Y en Grecia esa respuesta ya tiene una forma muy concreta, con cuatro pequeños satélites que desde el espacio pueden ayudar a evitar grandes catástrofes en la Tierra. Y es por eso que, bueno, te quería contar que Grecia se convierte en el primer país en el mundo con una red de satélites dedicada a vigilar incendios forestales.

Podemos contar acá que vienen por la ciencia, la sociedad, el medio ambiente, la salud o la tecnología. Es lo que quiere hacer Conexión Activa fin de semana tras a fin de semana. Y por supuesto, darte buena música también. Acompañarte un poquito en la tarde de 95.7, en la tarde del fin de semana. Frío fin de semana que estamos enfrentando en esta parte del territorio nacional, en gran parte de la Argentina. Mucha nieve, muchos videos por redes sociales en donde mostraban, digamos, algunas provincias que, bueno, tuvieron la suerte de contar con paisajes blancos, nevados, que se dieron y que estaban avisados por el Servicio Meteorológico Nacional. Seguimos con más canciones. Hasta la hora 20, esto es Conexión Activa.

sabes, y un clásico de dos días en la vida. Y me voy a referir a un señor, y voy a trazar un poquito la canción y la voy a dejar de cortina musical. Hay un señor, un escritor que lleva por nombre Mark Twain, que en 1916 dijo que los días, o los dos días más importantes en la vida de una persona son dos. El primero es el día en que naces y el segundo es el día en que descubres para qué naciste. Al final descubrir para qué estamos aquí no significa encontrar una verdad definitiva, sino construir una dirección propia. Los dos días más importantes de tu vida son dos, el día en el que naces y el día en

que descubres para qué. La frase atribuida al escritor estadounidense Mark Twain lleva años circulando por libros de desarrollo personal, conferencias motivacionales y publicaciones en redes sociales. Su popularidad se debe a que se resume una de las grandes inquietudes humanas: encontrar un propósito que dé sentido a la existencia de cada persona. La cita aparece mencionada por Mapi Jarmila en su libro Si te da la vida, donde se utiliza para reflexionar sobre la importancia de identificar aquello que nos mueve, que nos inspira y nos ayuda a construir una vida con un poquito de significado más allá de su origen exacto. La idea conecta de forma profunda con el pensamiento de Mark Twain, que desarrolló en los últimos años de su trayectoria literaria.

importancia de encontrar un propósito está que la fascinación que sigue despertando esta idea tiene una explicación sencilla. En una sociedad marcada por la rapidez, por la hiperconectividad y la presión por alcanzar objetivos cada vez más ambiciosos, muchas personas experimentan la sensación de estar ocupadas sin tener en claro hacia dónde se dirigen. El éxito profesional, los logros académicos o la estabilidad económica no siempre responden a la pregunta fundamental: ¿para qué hacemos

Escritor estadounidense ya lo dijo en 1916, los dos días más importantes de tu vida son dos, en el que naciste y en el que descubres para qué estás en la Tierra. Que a veces decís, este está para molestar acá, no, bueno, pero son, digamos, es la forma de ver uno hacia el otro. Pero bueno, hay que descubrir para qué uno está en este mundo. Por ahí uno lo puede descubrir medio temprano, otro lo puede descubrir un poquito más tarde. Pero bueno, al fin y al cabo es tratar de descubrir para qué estamos, que no significa encontrar una verdad definitiva, sino tratar de construir una dirección propia en este loco mundo.

Comenzamos con una noticia que salió el pasado 29 de junio de este año. Por ahí, por si no lo sabías, y como siempre con Acción Activa te cuenta algo, alguna curiosidad o algo que está haciendo tendencia en las redes sociales o en la web. Bueno, atención porque WhatsApp está solicitando a los usuarios que elijan un nombre de usuario antes de la actualización. El cambio de WhatsApp, que está priorizando los nombres de usuarios sobre los números de teléfono, está cada vez más cerca de implementarse y la plataforma ya está pidiendo a los usuarios que reserven sus nombres de usuario antes del próximo lanzamiento. En una nueva promoción encabezada por el campeón de boxeo Anthony Joshua, WhatsApp ha demostrado cómo los usuarios pueden crear un nombre de usuario como opción de identificación principal. WhatsApp lleva tiempo implementando el uso de nombres de usuario para mejorar la privacidad de las personas. La plataforma solicitó a los usuarios que crearan un nombre de usuario y comenzó a mostrarlos en los perfiles en enero de este año que ya estábamos transitando.

actuales usuarios que crearan un nombre de usuario y comenzó a mostrarlos en los perfiles en enero de este año que, bueno, que ya estábamos transitando. El nombre de usuario que les importa. WhatsApp indicó que los usuarios pueden elegir un nombre o utilizar su herramienta generadora para crear uno. Las empresas tendrán su propio proceso para reclamar nombres de usuario existentes de otras aplicaciones de Meta. Otra de las cosas también que dice WhatsApp es que también sabemos que algunas personas, como creadores de contenido, pequeñas empresas y organizaciones, pueden querer mantener una presencia constante en línea. Y para ello, reservamos la opción de reclamar su nombre de usuario existente, tanto en Instagram como en el Face. Y esto, bueno, haciendo repercusión también en WhatsApp. Los usuarios empresariales pueden acceder... Así que por si no lo sabías, te lo contamos acá en Conexión Activa. WhatsApp le va a solicitar a los usuarios que elijan un nombre de usuario antes de la actualización. Es una campaña, digamos, promocional encabezada, en este caso por el atleta Anthony Joshua, y la plataforma muestra cómo elegir un nuevo nombre que funcionará como identificación principal. Contamos por ahí lo que puede ser importante y gracias por estar en 95.7. Contigo en esto que es Conexión Activa hasta la hora 20, buenas canciones y por supuesto la mejor compañía.

0: ¿Qué está pasando? Que, bueno, debido a cambios sociales y económicos que priorizan la independencia personal, las personas en la Argentina se están casando bastante menos. No digo que se están casando. En Argentina, por ejemplo, hoy se celebran menos de la mitad de matrimonios que en 1980. En lugar del matrimonio formal, las parejas eligen cada vez más las uniones convivenciales. Una tendencia que va a crecer un 38,5% para finales de este 2026. La independencia económica, por ejemplo, influye mucho porque las mujeres ya no dependen financieramente de los varones, lo que les permite elegir quedarse solteras si un hombre directamente no les interesa. Está también el rechazo al riesgo legal y financiero. El miedo al divorcio y a la inestabilidad económica hace que muchos hombres y mujeres eviten las obligaciones del matrimonio convivencial. Y, por otro lado, dicen que el papel no valida el amor. Existe una fuerte percepción de que el matrimonio es solo un ritual y que convivir es suficiente para poder, digamos, formalizar el compromiso.
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0: Que si uno escucha el tema de la canción de Turf, Yo no me quiero casar, se entiende de que lo que hace alusión es que este señor es un tiro al aire. A finales del 2025, el nuevo mapa de, digamos, el porcentaje que tiene, por un lado sigue Misiones con un 3,7% y Neuquén también viene con un 3,4% de porcentaje, de las jurisdicciones que tienen el mayor índice de nupcialidad en la Argentina. Así se configuró el nuevo mapa del amor en la Argentina.

datos para terminar de 50.844 casamientos que se hicieron en el 2024. El 2025 terminó con tan solo 41.040. Por ahí hay mucha gente que te dice, casate, dale, así haces fiesta. Porque les gusta eso, ¿viste? Porque quieren únicamente disfrutar de la fiesta. Después lo otro, bueno, el amor. Por ahí te lo dicen los amigos como que quedan en un segundo plano. Está mal eso, está bastante mal. Vamos con las chicas de Noisette y esto que es Never Forget You.

estás escuchando es la música de los Fine New Cannibals y esto que es Ella Me Vuelve Loco. Andás a ver si eso fue lo que dijo el marido de esta señora de esta curiosa noticia que voy a compartir contigo en este momento. Que tiene como base un premio. Y un premio que, digamos, decidieron compartirlo con un montón de gente que no tenía nada que ver. Bah, o sea, tenía algo que ver y no mucho que ver con la persona que terminó ganando este premio. Bueno, a veces una buena noticia no está dada por ganar mucho dinero, sino también en decidir enseguida qué vas a hacer con ese dinero. Eso es lo que ocurrió en Kent. ¿Dónde queda Kent? Bueno, es un estado de Reino Unido. Y todo comenzó cuando una señora llamada Honorata Hasmorozic ganó 1 millón de libras en el sorteo mensual de OMAS. $400 equivale aproximadamente a 1 millón de libras. Bueno, ¿qué hizo? Después de 14 años compartiendo con los vecinos, un barrio seguramente tiene que haber sido muy hermoso, con apoyo y vida cotidiana, decidió entregar 5.000 libras a sus vecinos para

que pudieran hacer algo que nunca habían hecho, y era irse de vacaciones en familia al extranjero. La historia llamó la atención precisamente por eso, porque convierte un premio individual en un gesto compartido o colectivo, y porque recuerda que a veces la suerte más bonita es la que también le toca a los demás. Bueno, Honorata es una mujer de 48 años, vive en Dragford, en Kent, y se ganó 1 millón de libras que están libres de impuestos en el Omasse Mons. Más ilusión le hacen de esta nueva situación es poder retomar una actividad que tanto significaba para ella. Pero antes, incluso de pensar en planes grandes, tuvo claro que quería compartir algo con las personas que siempre habían estado a su lado. Sus vecinos llevaban años siendo una presencia importante en su vida diaria y para ello merecían una respuesta inmediata. ¿Qué hizo Honorata? Bueno, explicó que el premio cambia la vida de su familia, pero también tiene que cambiar la de los amigos y seres queridos. Y añadió que los buenos vecinos son una de las verdaderas bendiciones de la vida. También dijo que poder darle ese dinero para unas vacaciones y ayudarles a crear recuerdos mágicos juntos los hacía muy felices. Así que bueno, este gesto de 5.000 libras que tenía un destino muy concreto, que era hacer posible el primer viaje familiar y al extranjero de sus vecinos, digamos que no era una ayuda abstracta ni una promesa genérica, sino algo sencillo y muy humano, porque es regalar tiempo, descanso y recuerdos. La propia mujer Honorata contó que sus vecinos habían sido maravillosos desde el día en que

No era una ayuda abstracta ni una promesa genérica, sino algo sencillo y muy humano, porque es a regalar tiempo, descanso y recuerdos. La propia mujer Honorata contó que sus vecinos habían sido maravillosos desde el día en que se

No era una ayuda abstracta ni una promesa genérica, sino algo sencillo y muy humano, porque es a regalar tiempo, descanso y recuerdos. La propia mujer Honorata contó que sus vecinos habían sido maravillosos desde el día en que se...

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